0: Llegó Jesús en el momento preciso. Me rescató y del pozo me sacó. Solo Jesús me restauró. Qué gran mensaje cantado. En esta tarde damos comienzo al programa en el día de hoy. Dios les bendiga en esta tarde, estimados hermanos en Cristo, estimados amigos que siempre tienen a bien de sintonizar su programa cristiano, Prepárate, Cristo viene. Programa realizado por la Iglesia del Señor, la cual ganó por su sangre aquí en la comuna de Los Lagos. Programa transmitido por Radio FM Luz 88.3. En esta tarde, junto a nuestro hermano Israel Pereira, nuestra hermana Pamela, nuestro hermano Michael, nuestra hermana Jennifer Rojas, vamos a estarles acompañando, bendiciendo sus vidas de una forma muy especial a través de la palabra de nuestro Dios, la cual edifica nuestras vidas. Y también a través de estos hermosos cánticos de alabanza, lo cual usted también estará escuchando. Allí donde usted se encuentre en esta tarde, ya sea en la ciudad, en el campo, quizás en el sector más apartado de la ciudad, le deseamos a usted las más ricas bendiciones y les invitamos a quedarse junto a nosotros durante una hora de programa. Sabemos también que muchos nos escuchan a través de las radios de sus vehículos. Deseamos que Dios les guarde ahí en el tránsito. Dios sea con cada uno de ustedes. Para nosotros, estimados oyentes del programa, no hay otro propósito mayor que anunciar el Evangelio de nuestro Señor, de nuestro Salvador. Evangelio que es importante que toda la humanidad lo escuche, donde también compartimos el gran amor de Dios para con cada uno de nosotros, como la Escritura lo dice en Juan capítulo 3, 16, porque de tal manera amó Dios al mundo que ha dado a su Hijo unigénito, para que todo aquel que en él cree no se pierda, mas tenga vida eterna, porque no envió Dios a su Hijo al mundo para condenar al mundo, sino para que el mundo sea salvo por él. El ser humano necesita oír este mensaje de salvación que necesita el hombre y la mujer. Hay una consecuencia en la vida del ser humano, como Romanos 3:23 lo dice, por cuanto todos pecaron y están destituidos de la gloria de Dios. Porque la paga del pecado es muerte, mas la dádiva de Dios es vida eterna en Cristo Jesús, Señor nuestro. Qué maravillosa noticia, qué maravillosa esperanza para nuestras vidas, para todo aquel que en esta tarde está escuchando. Y es importante también que usted pueda entender, como la palabra también así lo menciona, Dios ha establecido un día en el cual juzgará al mundo con justicia por aquel varón a quien designó. Y ese varón es Jesucristo, el Hijo de Dios. Todo está relacionado a través de la Escritura con este gran Salvador, el cual vino a este mundo. Quiero compartir con ustedes una lectura de la palabra de nuestro Dios en la epístola de Tito, en el capítulo 3, del verso 3. Ponga atención lo que Dios habla a su vida en esta tarde. Porque nosotros también éramos en otro tiempo insensatos, rebeldes, extraviados, esclavos de concupiscencia y deleites diversos, viviendo en malicia y envidias, aborrecibles y aborreciéndonos unos a otros. Pero cuando se manifestó la bondad de Dios, nuestro Salvador, y su amor para con los hombres nos salvó, no por obras de justicia que nosotros hubiéramos hecho, sino por su misericordia, por el lavamiento de la regeneración y por la renovación en el Espíritu Santo. Amén. Qué maravillosa palabra, cómo Dios habla a nuestras vidas. Vivíamos en nuestros pecados, sin considerar a Dios, sin temor a Dios, haciendo lo que se nos daba en gana. Pero un día se manifestó la gracia de Dios en nuestras vidas, su misericordia, su amor, esa gracia inmerecida, trayendo salvación a nuestro ser, por aquel que dio su vida en el madero de la cruz, aquel que llevó una corona de espina, el que fue herido con una lanza en su costado. Por su obra redentora, hoy, por fe somos salvos, por gracia, no por méritos nuestros, sino por Jesucristo, nuestro Salvador. Ese es el mensaje que la Iglesia transmitimos de una manera muy especial a través de las ondas radiales. A usted, si aún no ha tomado una decisión, si usted aún no ha reconocido a Cristo en su vida como su Salvador, medite, reflexione a través de estas palabras. Hermano Israel, oramos al Señor reconociendo que sin su ayuda nada podemos hacer y deseando que Dios bendiga a todos los oyentes en esta tarde a través del programa. Dios le bendiga, mi hermano.
1: Amén. Padre nuestro que estás en los cielos, a esta hora de la noche, Señor, le damos las gracias porque nos da esta bella oportunidad una vez más de salir al aire en este programa, Señor, que tiene por nombre Prepárate, Cristo viene. Solamente, Señor, hemos comprendido que su misericordia es la que nos ha sostenido hasta el día de hoy. Rey de la gloria, sabemos, Padre celestial, como bien lo señalaba nuestro hermano Job, hay necesidad, pero también tenemos la obligación, Señor, la responsabilidad de mostrar el camino hacia esa vida eterna. Y sabemos que el único camino se llama Jesucristo. Padre celestial, queremos, Señor, que usted nos dirija en estos momentos, en especial, Señor, nuestras hermanas, las cuales van a tener la bella responsabilidad de poder entregar su palabra. Bendiga a cada hermano, a cada hermana, a cada persona que durante el transcurso de este programa nos va a acompañar, Señor. A lo mejor muchos de ellos están pasando alguna necesidad y algún problema. No lo sabemos, Señor, tal vez alguna preocupación. Pero creemos, Padre Celestial, que cuando nos encomendamos en tus manos, Señor, ponemos, Señor, nuestras cargas sobre usted. Usted es siempre el que tiene cuidado de nosotros. Por lo tanto, no cabe duda, Señor, que vamos a ser bendecidos en esta tarde. Oh, Rey de la Gloria, queremos, Señor, su bendición y que nos dirija, Padre Celestial, del comienzo de este programa hasta el término de él. Todas esas bendiciones, Señor, se las pedimos en el dulce nombre de Jesús. Amén y amén. Como dice nuestro hermano Job, estamos contentos, estamos alegres porque el Señor es el invitado principal y también le tenemos una hermosa invitación. Yo no quiero dejar pasar este momento para poder invitarle a usted y familia a participar junto a nosotros. Este fin de semana vamos a tener la bendición de nuestro obispo Edito Espinosa Urrea. Él va a estar participando acá en la iglesia de Los Lagos, en Eduardo Zárate número 123. Yo de inmediato les doy a conocer los horarios que nuestro obispo va a estar participando y entregando preciosos consejos. El sábado a las 18 horas hay un servicio especial donde nuestro obispo va a estar hablando, va a estar haciendo una consejería sobre matrimonio y familia. Ese va a ser el tema del día sábado a las 18 horas. Y el día domingo por la mañana a las 11 de la mañana también va a seguir este tema acerca de la consejería de matrimonios y familias. Así que cordialmente invitados a usted, valga la redundancia y familia, a participar de estos temas que son muy importantes, ya que las leyes, todo el ambiente se ha ido corrompiendo, pero Dios siempre levanta hombres muy sabios que nos hablan y nos orientan a través de estos temas que son tan importantes como es el matrimonio y la familia. Y el domingo, como siempre damos a conocer nosotros, tenemos culto a las 18 horas, un culto de alabanza y adoración a nuestro Dios. Y ahí también va a estar nuestro obispo Edito Espinosa Urrea, entregando el poderoso mensaje del Señor. Así que cordialmente.

Que el Señor grandemente les bendiga a cada uno de ustedes. Amada audiencia, gracias le damos a nuestro Dios por todos sus beneficios y porque hasta aquí ha sido con cada uno de nosotros. Y nos permite también en estos momentos poder compartir palabra de Dios para que reflexionemos con todas estas enseñanzas que el Señor de alguna u otra forma nos dejó a través de su palabra. Por eso debemos de escudriñarla. Así que quiero compartir con ustedes respecto de una historia a la cual podemos sacar muchas, muchas, muchas enseñanzas y la cual el día de hoy también nos invita a reflexionar y también llevarla a estos tiempos, la importancia que tiene la obediencia y no descuidar esta comunión que de alguna forma todos los días debemos de esforzarnos para poder llevarla. Así que la palabra de Dios se encuentra en 2 Samuel, capítulo 12, versículo 9 en adelante. Y dice así: ¿Por qué, pues, tuviste en poco la palabra de Jehová, haciendo lo malo delante de sus ojos? A Urías heteo heriste espada y tomaste por mujer a su mujer y a él lo mataste con la espada de los hijos de Amón, por lo cual ahora no se apartará jamás de tu casa la espada, por cuanto menospreciaste y tomaste la mujer de Urías heteo para que fuese tu mujer. Amén. Bueno, esta es una de las historias en las cuales nos habla del rey David. Cuando el rey David falló delante de la presencia de Dios, cuando él apartó su mirada al Señor. ¿Y por qué aconteció todo esto, verdad? Sabemos que el rey David fue uno de los reyes de los cuales él tenía el corazón conforme al corazón de Dios. Era un hombre, así lo dice la palabra, que era un hombre conforme al corazón de Dios. Además era un dulce cantor. Desde pequeño él cantaba al Señor. Además también fue el segundo rey de Israel, elegido por Dios, a diferencia de Saúl, ¿verdad? Sin embargo, sabemos de que él falló. ¿Y por qué falló? ¿Por qué falló? Porque de alguna u otra forma él era un hombre así como es usted, como soy yo, una mujer, ¿verdad? Un hombre, una mujer. Se refiere a una persona de carne y hueso, ¿verdad? Que vive cotidianamente, que así como hoy en día quizás podemos estar firmes, podemos estar quizás aferrados a nuestra fe, pero no sabemos el día de mañana, ¿verdad? Y por eso quiero compartir esta reflexión para que podamos meditar, para que podamos comprender que así como le pasó a este hombre conforme al corazón de Dios, el cual falló mediante la tentación, ¿verdad? Permitió, dejó entrar el pecado, porque él no tan solo fue un homicida, sino también fue un... Él también, el rey David, no solo provocó la muerte de Urías, la esposa de Betsabé. Sabemos de que ella, en este caso Betsabé, también cometió pecado. También fue parte de todo lo que se generó en este hombre. Pero sabemos, ¿no es cierto?, de que el Señor, así como también nosotros le fallamos, Él también nos perdona. Así que, como les decía, no tan solo Él fue un homicida, sino también fue un adúltero. Y quizás todo eso que aconteció en Él fue por un motivo, el cual le invito a meditar, a pensar. Porque el pecado no viene por sí solo. El pecado, ¿verdad? Porque dice la palabra de Dios que Él no tienta a nadie,
Sin embargo, algo genera, algo sucede en nosotros que permite que esto acontezca. Y aquí está la respuesta. En el capítulo 12, versículo 9, porque dice: ¿Por qué, pues, tuviste en poco la palabra de Jehová, haciendo lo malo delante de sus ojos? Es aquí donde el profeta Natán, ¿verdad?, enfrenta, confronta a David y le pregunta, le hace esta pregunta: ¿Por qué tuviste en poco la palabra de Jehová? Y esa es la pregunta que nos debemos de hacer ahora, en este tiempo, ¿verdad? ¿Por qué hemos tenido en poco la palabra de Jehová, que permite que nosotros a veces hagamos esas cosas que al Señor no le agradan? Pensamos esas cosas que al Señor no le agradan. Y es aquí donde debemos de esforzarnos y no tener en poco, como dice aquí, la palabra de Jehová. Porque si la tenemos en poco, puede generarse quizás este pecado, puede generarse quizás esa desobediencia, esas distancias con nuestro Dios, lo cual debemos de procurar cada día, esforzarnos cada día de alguna u otra forma, el tener esa comunión con el Señor, para que Él nos guíe a través de su Espíritu Santo. Así que eso he querido compartir con ustedes. Seguiremos también reflexionando respecto de este acontecimiento. Que el Señor grandemente les bendiga.

0: Gracias, hermana Pamela, por esta gran enseñanza que usted compartía en esta tarde, el testimonio real de un varón llamado David, rey de Israel, el cual falló ante Dios. Y su testimonio está registrado en la Biblia y para nosotros es una enseñanza. Dios nos ayude y nos libre de caer en falta. Dios bendiga en esta tarde a todos quienes nos acompañan a través del programa que están en sintonía en Radio FM Luz 88.3. Este es su programa cristiano, Prepárate, Cristo viene. Y ya nuestra hermana Jennifer Rojas Muñoz en esta tarde ya está preparada también para compartir esa palabra que Dios ha colocado en su corazón. Y les invitamos a ustedes a no cambiarse de sintonía, a no apagar su radio. Escuche lo que Dios hablará a través de nuestra hermana. Dios le bendiga, hermana Jennifer.
1: Amén. Muy buenas noches, mis queridos hermanos. Saludo en el nombre del Señor a cada oyente que se encuentra el día de hoy sintonizando la radio, esperando que este momento de conexión con Dios sea un momento de bendición para sus vidas. Mis hermanos, hoy voy a hablar de algo que todos vivimos o pasamos en nuestras vidas. Hoy voy a hablar sobre las tormentas de la vida. Todos sabemos lo que es pasar por un día difícil, ¿no es cierto? A veces las tormentas, no siempre las tormentas son de lluvia. Hay tormentas de preocupaciones, preocupaciones por el trabajo, preocupación por el estudio, por la salud de algún hijo, de algún familiar, algún ser querido, por la falta de recursos o simplemente por la preocupación del mañana. En esos momentos el mundo nos dice que seamos fuertes por nosotros mismos. Pero ¿saben qué? La Biblia y Dios nos ofrece un camino diferente para esos momentos. Y es de eso de lo que hoy voy a hablar. Los invito a que me puedan acompañar abriendo sus Biblias en Salmos capítulo 46, versículo 1. Dice así: Dios es nuestro amparo y fortaleza, nuestro pronto auxilio en las tribulaciones. O sea, nuestra ayuda segura en esos momentos de angustias. Me enfocaré en tres palabras clave de este versículo. La primera, Él es nuestro amparo. Dios es nuestro amparo. ¿Qué quiere decir? Nuestro lugar seguro. El idioma original de amparo se refiere a un refugio en lo alto, o sea, un refugio en la cima de una montaña. Cuando abajo hay peligro, debemos correr hacia arriba para poder estar a salvo, ¿no es cierto? ¿Qué quiere decir esto? Que abajo, en el valle, es donde están los problemas, donde está el ruido de todos los días, la persecución, el peligro, pero ahí arriba, en la cima, está Dios. Y esa es una altura que ni el enemigo ni las circunstancias de todos los días pueden llegar. Dios, a través de esta palabra, no promete que no habrán problemas o que no habrán días malos en tu vida, pero sí promete ser el techo que nos protege mientras esa tormenta pasa. Como segunda palabra que está reflejada en este versículo, Dios es nuestra fortaleza. Fortaleza quiere decir el poder que nos falta. Muchas veces nos cansamos de ser fuertes. El cansancio físico y mental nos debilita. Cuando nuestra fuerza se agota, es cuando la fortaleza de Dios se activa. No se trata de cuánta fuerza tienes tú, sino de que te apoyes en la fuerza de Él. Les voy a contar un testimonio de mi vida, un momento en donde Dios nos dio esa fortaleza de la que hoy le estoy hablando. Hace unos meses atrás, como familia, vivimos uno de los momentos más duros y oscuros de nuestras vidas. Mi hermano estuvo luchando por su vida. En esos días sentíamos que estábamos atrapados en el fondo de ese valle. Los días no avanzaban, el diagnóstico era siempre el mismo, no había mejoría. Y el miedo a perderlo se volvía un peso gigante en el pecho. Abajo, en el valle de la enfermedad, el peligro era real. Pero llegó un momento en medio de la angustia donde entendimos que no podíamos quedarnos en el fondo del valle lamentándonos con nuestras propias fuerzas. Tuvimos que tomar la decisión de avanzar hacia la cima y correr al amparo, o sea, a la cima. Ahí en lo alto, mis hermanos, fue donde Dios nos dio esa fortaleza, nos dio ese poder que a nosotros nos faltaba por completo, porque nuestras fuerzas humanas se habían terminado en el hospital. Nos apoyamos eternamente en Él y confiamos en que, tomado de su mano, íbamos a llegar a la cima. Hoy, mis hermanos, les puedo testificar que cuando tú subes a la montaña de Dios, el diagnóstico del mundo deja de tener la última palabra, porque la última palabra la tiene el Señor. Dios nos sostuvo, nos dio la paz que no entendíamos y nos demostró que Él es una ayuda 100% segura. Nuestro pronto auxilio en las tribulaciones, o sea, nuestra ayuda segura. Un pronto auxilio, que significa la palabra en hebreo de la idea de un socorrista que ya está en el lugar antes de lo que nosotros llamemos. Alguien que está muy disponible. Dios no es un bombero que llega tarde al incendio. Él ya está ahí. En medio de tu problema, listo para actuar. No tienes que convencerlo de que te ayude. Él ya está disponible. Mis hermanos, la gran pregunta de hoy en relación a esta hermosa palabra que Dios nos ha dado es: ¿dónde estamos corriendo cuando viene esa angustia? ¿Dónde estamos corriendo, mi hermano? Muchas veces corremos al teléfono para quejarnos, nos encerramos en el aislamiento o intentamos solucionar todo con nuestras manos, terminando así aún más cansados. Pero el Salmo no dice que el amparo sea nuestro dinero, ni nuestra inteligencia o nuestra capacidad de poder hacer todo. El Salmo habla que Dios es nuestro amparo. Mis hermanos, ¿cuál es tu angustia hoy? Si tiene alguna angustia, los invito, mi hermano, a que se la entreguemos al Señor y que nos dejemos abrazar por su fortaleza para ya estar terminando, mis queridos hermanos. Quiero decirle que no importa qué tan grande sea el problema que tengas en tu vida o en tu casa, que Dios es más grande que ese problema y que Él está presente en tu vida y es tu ayuda segura hoy en día. Descansemos en Él, descansa en Él, mi querido hermano. Corramos hacia Él. Hacia esa cima. Pero ¿cómo corremos? Buscándolo a través de la oración, a través de su palabra. No dejemos de buscarlo, porque arriba en la cima tendremos ese lugar seguro que Él en su palabra nos está prometiendo. Eso, mis hermanos, que el Señor los bendiga y los ayude cada día. Les envío un abrazo gigante. Amén.
0: Dios es nuestro amparo y fortaleza, nuestro pronto auxilio en las tribulaciones. Es la palabra que Dios tenía preparada en esta tarde a través de nuestra hermana, para todos los que estamos en sintonía participando del programa. Y también sabemos que en la vida del ser humano, del hombre, de la mujer, hay necesidades, hay peticiones, hay clamor delante de nuestro Dios. Hermano Israel, ¿tenemos peticiones para que nuestra hermana esté orando?
2: Así, hermano Job, vamos a orar por los siguientes hermanos y hermana. Por Elena Becerra, Lucy Cosio, Omar Valenzuela, María Vázquez, Mayra Inostroza, Inés Vargas y familia, Juan Carlos Moraga, Moisés Riquelme, Marta Jara, Alex Inostroza, Gloria Riquelme, Elena Rivas, Víctor Ibáñez, por Juanita Arriagada, Sergio Famosa, Edith Vargas, por Rolando Pineda, María Hermosilla, por nuestro pastor José Segundo Soto, por nuestro hermano Luis David Rifo Iturra, Boris Vázquez, Pablo Jaramillo, Valerie Yáñez, Claudia Delgado y por Otterwin Brandt, Iris Steyer. Esas son las peticiones que tengo acá apuntadas, hermano Job.
0: Amén. Hermana Jennifer, usted ha escuchado. Hay una lista bastante grande de peticiones y las presentamos delante de nuestro Dios. Usted estará orando, mi hermana, por cada una de estas peticiones. Dios le bendiga.
1: Amén. Hoy nos presentamos ante ti, Señor, con un corazón agradecido, agradecido por la palabra, Señor, que tú has podido poner en nuestras vidas. Te pedimos que pueda ser de bendición para cada uno del que está escuchando hoy, sintonizando la radio. También te pedimos, Señor, por cada una de las peticiones que han sido presentadas el día de hoy. Tú conoces cada corazón, tú conoces la dificultad, la enfermedad, la circunstancia por la que estén pasando, Señor. Pero como decía tu palabra, tú eres en quien debemos confiar, Señor, en quien debemos buscarte para que esas preocupaciones, esas enfermedades puedan ser sanadas, que esas preocupaciones puedan ser liberadas, Señor. En ti confiamos y sabemos que eres nuestro refugio, Señor. Todo esto te lo pedimos en el nombre del Padre, del Hijo y del Espíritu Santo. Amén.
0: Amén. Sabemos que nuestro clamor está en la presencia de nuestro Dios y Él obrará conforme a su propósito, conforme a su perfecta voluntad, a su misericordia, a su gracia. Hermano Israel, usted compartía importante información al inicio del programa. Hay una actividad muy especial para este fin de semana en nuestra comuna de Los Lagos. Y compártala nuevamente, hermano Israel, con los oyentes del programa.
2: Amén, hermano Job. Gracias por la oportunidad que usted me da. La verdad es que queremos nuevamente reiterar esta hermosa invitación, pero antes recordarle que estamos en vivo, estamos en directo cuando son las 20:51 y somos sus hermanos de la Iglesia del Señor, la cual ganó por su sangre, que tiene sus dependencias en Eduardo Zárate número 123 acá en la comuna de Los Lagos. Y los horarios de los cultos son los días martes a las 19:30 y jueves, mismo horario, 19:30. Y como está, hermano Job, bien lo daba a conocer, este fin de semana tenemos una visita muy especial. Nos va a acompañar nuestro obispo Edito Espinosa Urrea desde la ciudad de Santiago. Se va a trasladar acá a Los Lagos para entregar una consejería, ¿ya?, a los matrimonios y también a la familia. Qué importante en estos tiempos que estos estudios bíblicos, como ellos tienen tanto conocimiento y recorren el mundo entero predicando la palabra del Señor, entonces tienen experiencias, vivencias que ayudan mucho a fortalecer, ¿verdad? Y todo lo que ellos realizan es, por cierto, a la luz de la palabra de Dios. Así que este sábado va a estar entregando esta consejería en la casa de oración, como dije anteriormente, en Eduardo Zárate número 123, sábado a las 18:00, ¿ya? Así que si usted nos quiere acompañar, está cordialmente ya invitado a participar junto a nosotros. Este sábado a las 18:00, entonces, nuestro obispo Edito Espinosa Urrea va a estar entregando consejería a matrimonios y familia. Y el domingo, también a las 11:00, continúa la consejería también a matrimonios y familia. Y el domingo siempre nosotros invitamos los cultos de alabanza y adoración a nuestro Dios. Y por cierto, este fin de semana, este domingo no es la excepción. Estaremos gozándonos en la presencia del Señor. Y en la palabra va a estar también nuestro obispo Edito Espinosa a las 18:00. Así que invitamos a usted y familia. Y si usted tiene algún cercano, algún conocido que a lo mejor está pasando este momento difícil, porque sabe que Satanás, usted sabe que no descansa, él vino a matar, a robar y a destruir. Pero tenemos una bendición muy grande porque nuestro Señor Jesucristo vino a deshacer las obras del diablo. Así que con esa fe, con esa certeza, invitamos también que nos ayuden a orar, porque está en el corazón de nuestro obispo Edito Espinosa estar acá junto a nosotros. Y por lo tanto también vamos a orar para que Dios lo cuide, lo guarde y ese propósito que él tiene en su corazón lo pueda llevar a cabo para bendecir nuestras vidas también. Esa es la información, hermano Job, que yo le puedo entregar en esta tarde.
0: Gracias, hermano Israel. Usted ha escuchado, estimado oyente, que está en la sintonía. No nos podemos perder esta gran oportunidad que Dios ha preparado a través de esta consejería para los matrimonios, para la familia, como lo decía nuestro hermano Israel en estos tiempos tan difíciles que estamos viviendo, donde las familias se están destruyendo. Grandes consejos a través de la palabra de nuestro Dios impartidas por este varón, por el obispo Edito Espinosa. Ya hemos llegado al final del programa en el día de hoy. Damos gracias a Dios primeramente por su ayuda y por su presencia y por cada mensaje también, por cada reflexión que fue entregada en esta tarde por nuestra hermana Pamela y nuestra hermana Jennifer. Y gracias a usted también, estimado hermano, estimado amigo, que siempre nos sintonizan, siempre nos acompañan a través de su receptor. Si Dios así lo permite, nos reencontramos la próxima semana, los días martes y miércoles de 20 a 21 horas por Radio FM Luz 88.3. Nos despedimos, deseamos que Dios les guarde, Dios les proteja durante el silencio de la noche. Que descansen. Buenas noches.

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queridísimos, para la próxima canción tengo el placer de presentarles desde Chile a la señorita Mon Laferte.

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1: Tremendo.
0: Tremendo.
1: Bueno, para hacer el primer ensayo estaba bastante bien, ¿no?
0: Sí, por lo menos hoy el que se olvidó la letra fuiste vos, no yo.
1: Qué año difícil este, ¿eh?
0: Oh, mamita. Un año raro, difícil. La verdad que la canción que compusiste no puede venir mejor para todo lo que... Por lo menos yo me siento súper identificada con la letra, con todo. El año que se detuvo el tiempo.
1: ¿Hacemos?
0: Dale, vamos a hacerlo. Vamos.

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2: A través de los años, muchos hombres y mujeres forjaron el desarrollo de los lagos en distintas áreas de la economía local. Vitalicio Arias fue un vecino destacado y el transporte de pasajeros fue su pasión, lo que le llevó a convertirse en el primer empresario en transportar pasajeros a Valdivia, dando vida a buses Reñihue y posteriormente a buses Reñisur. En 1973, cuando el ramal ferroviario Los Lagos Reñihue estaba en pleno apogeo, fue impulsado por otro empresario del transporte, Max Rodríguez, dueño entonces de buses Pirigüeyco, a comprar la primera máquina con la cual iniciaría esta aventura sobre ruedas. Ricardo Arias, uno de sus hijos, cuenta que al principio no le atraía la idea de adquirir un microbús. Sin embargo, la insistencia de Rodríguez lo llevó a comprar la primera máquina, una Ford color verde, iniciando así sus primeros recorridos entre Reñihue y Los Lagos. Luego vino una segunda, la clásica Ford tipo camión color rojo, con la que se abrió paso definitivamente en el mundo del transporte. Como una suerte del destino, justo en esa época, el tren que hacía el ramal a Reñihue paralizó sus recorridos, permitiendo a Vitalicio Arias convertirse en el único servicio para trasladar pasajeros y todos los pertrechos que se podían transportar en ese entonces. El negocio fue prosperando al punto que fue el primer empresario laguino en iniciar recorrido entre Los Lagos y Valdivia, inicialmente por vía Apayaco y luego por Máfil y San José de la Mariquina. Por espacio de 30 años, fue una empresa líder en el transporte de pasajeros a nivel local, llegando a contar con 20 máquinas que iba cambiando de acuerdo a las exigencias del mercado, además de contar con 2 oficinas para atención de público en el terminal de buses de Valdivia y Los Lagos, y aportar con ello al empleo a conductores y auxiliares. Sin embargo, más tarde, el costo de mantenimiento y la llegada de nuevas empresas le impidieron continuar con el crecimiento esperado. No obstante, su legado aún permanece a través de sus hijos, quienes continúan prestando servicios, pero en menor cantidad de máquinas y frecuencias.
3: Independiente de su gran empresa de transporte de pasajeros, Vitalicio Arias mantuvo en su querida localidad de Reñihue lo que sería el primer gran almacén que abastecía a la población, que estableció primero frente a Carabineros y luego debió trasladarse hasta lo que hoy es la subida a la población y que aún conservan sus hijas.
2: Vitalicio Arias Arias falleció a los 74 años el 6 de noviembre de 2006 y en su masiva despedida su féretro fue paseado por donde tuvo oficinas y también por el taller de los buses en calle Bulnes, para posteriormente ser llevado hasta el cementerio municipal de Los Lagos.
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2: A través de los años, muchos hombres y mujeres forjaron el desarrollo de los lagos en distintas áreas de la economía local. Vitalicio Arias fue un vecino destacado y el transporte de pasajeros fue su pasión, lo que le llevó a convertirse en el primer empresario en transportar pasajeros a Valdivia, dando vida a buses Reñihue y posteriormente a buses Reñisur. En 1973, cuando el ramal ferroviario Los Lagos Reñihue estaba en pleno apogeo, fue impulsado por otro empresario del transporte, Max Rodríguez, dueño entonces de buses Pirihueco, a comprar la primera máquina con la cual iniciaría esta aventura sobre ruedas. Ricardo Arias.

0: pasajeros y todos los pertrechos que se podían transportar en ese entonces. El negocio fue prosperando al punto que fue el primer empresario laguino en iniciar recorrido entre los lagos y Valdivia, inicialmente por vía Apayaco y luego por Máfil y San José de la Mariquina. Por espacio de 30 años, fue una empresa líder en el transporte de pasajeros a nivel local, llegando a contar con 20 máquinas que iba cambiando de acuerdo a las exigencias del mercado, además de contar con 2 oficinas para atención de público en el terminal de buses de Valdivia y Los Lagos, y aportar con ello al empleo a conductores y auxiliares. Sin embargo, más tarde, el costo de mantenimiento y la llegada de nuevas empresas le impidieron continuar con el crecimiento esperado. No obstante, su legado aún permanece a través de sus hijos, quienes continúan prestando servicios, pero en menor cantidad de máquinas y frecuencias.
1: Independiente de su gran empresa de transporte de pasajeros, Vitalicio Arias mantuvo en su querida localidad de Riñigüe lo que sería el primer gran almacén que abastecía a la población, que estableció primero frente a Carabineros y luego debió trasladarse hasta lo que hoy es la Subida a la Población, y que aún conservan sus hijas.
0: Vitalicio Arias Arias falleció a los 74 años el 6 de noviembre de 2006, y en su masiva despedida, su féretro fue paseado por donde tuvo oficinas y también por el taller de los buses en calle Bulnes, para posteriormente ser llevado hasta el cementerio municipal de Los Lagos.
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Hola, hola, ¿qué tal? ¿Cómo están? Muy buenos días. Bienvenidas, bienvenidos a un nuevo día de programación en Radio FM Luz 88.3 del Dial FM Estéreo. ¿Cierto? ¿Cómo están? Un gusto saludarles nuevamente de lo estudio de la radio. De esta mañana nuevamente fría. Estoy esperando el reporte del Richie que me diga las temperaturas mínimas. ¿Para qué les digo? Frío. Como el agua del río, dicen por acá. Pero bueno, estamos acostumbrados ya. Según lo que dice acá, yo voy a decir lo que dice aquí en esta cuestión, porque yo estoy ahí mintiendo. No. Dice acá esta cosa que tenemos a esta hora. A ver, la mínima anduvo por ahí por los 2 grados. Dice ahora 4 grados. ¿Será que es de 4 grados, no? Pero la sensación térmica es como de 2 grados. Oh, está helado. Está helado, Juan. Debería cambiar, no sea parcial, pero por la tarde nublarse, ¿eh? Y mañana llegan las precipitaciones. ¿Ah? Precipitaciones que se van a alargar hasta el domingo para el día del papito con agüita. Bueno, ¿qué le hace el agua al pescado? Dice por ahí. Nada, ¿verdad? Bueno, como siempre, les quiero invitar a que ustedes nos acompañen en esta programación matinal acá en Radio Februs 88.3, la radio de todos, donde tenemos varias informaciones que contarles, informaciones muy lamentables. Sabemos de ahí un asalto a mano armada en el centro del lago que afectó a un conocido comerciante, no voy a decir quién, conocido comerciante nomás. Y que de verdad, qué pena que pasen estas situaciones acá en los lagos. Asalto a mano armada. Es decir, uno va por la calle a la hora que sea, en la noche, ¿eh? Te voy a asaltar donde sea, con un arma, con una arma, digamos, con un cuchillo, o sea, un arma blanca. ¿Qué comerciante va a querer trabajar ahora, no sé, hasta una hora de madrugada, ¿eh? Para ganarse otros pesitos? Ahora con miedo. Qué terrible, ¿eh? Qué terrible esta situación que se dio en el centro del lago. Pleno centro del lago. Mientras lo conversé con los dueños del local, no voy a decir nada más, solamente me quedo con la imagen que se han divulgado con respecto a este asalto a mano armada, como les decía. Dos personas, ¿eh? Hombres deben ser. Seguramente están grabados, ahora tienen que andar fondeados, sí, tal cual. Y que, bueno, cometen este ilícito, como decía yo, cometen este robo, por lo que me han dado a entender, ¿ah? A mano armada, donde entran a robar en la caja, ¿ya? Que verán. Qué situación más horrible que pasó acá a los lados. Bueno, vamos a tener el informe policial y, por supuesto, vamos a tener otras informaciones que les vamos a dar a conocer durante la aprobación matinal acá en FM Luz. ¿Se parece? Comenzamos, ¿no? Sí, me dicen. Comenzamos, la gran mañana de todos. Súmense todos, súmense a esta aprobación, ¿eh? Que está pensada en usted. ¿Cómo está, mi querido Juanito Morales? Buenos días, Juanito. Buenos días, mi querido Juanito Morales. Buenos días, Juanito. Buenos días, mi periodista. La pillé, ¿eh? Ya. ¿Qué más? Saludos para Miguel. Miguel, ¿cómo estás? Buenos días. Alejandro, buenos días. ¿Cómo estás? Alex, ¿cómo estás? Buenos días. Estercita, muy buenos días también. Gusto saludarle. Sí, pues. A ver, dicen por acá. ¿Qué más? Mira, la Andreita ya está levantada temprano. Andreita, ¿qué pasó hoy día? Bienvenida también a la grabación de la radio. Bienvenida. ¿Ah? Bienvenida. ¿Comenzamos?

Bien, claro que sí, la novela viene con 12 minutos. 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

Saludos, mi querido amigo Richie, que me dice: Pati, buen día, no encuentro mi móvil. ¿Qué pasó? 3 de mínima. El barómetro saltó a 1023,3 hectopascales. ¡Wow! ¡Qué alto! Y la tendencia es para arriba. ¡Wow! ¡Qué raro! Y en el Pacífico ya viene el nuevo frente mal tiempo. ¿Llegará a la región de Ríos? Vamos a ver. Hay que mirar el barómetro, ¿sí o no? Saludos para el Richie.

ingreso de haitianos, y esto es también por el tema de los niños, la flexibilización de ingreso de haitianos del gobierno de Boric. Pero aquí dice abajo, la medida surgió tras una solicitud transversal de diputados. Digamos, tienen que hacerse cargo ellos también de eso. Obvio, siempre cargándole a la administración del presidente Boric, pero hay una solicitud transversal de diputados. ¿Vale? Voy a leer esta cuestión, ¿qué es lo que dicen? La verdad que no había revisado esta información, no les voy a mentir. Dice, a ver, continúa el escándalo por el caso de niños haitianos que llegaron al país en vuelos charter. Vuelos charter, imagínense. Y donde el director del Servicio Nacional de Migraciones, Frank Sauerbaum, apuntó a una flexibilización de requisitos de ingreso a Chile implementada durante la administración del expresidente Gabriel Boric. Según mencionó ayer el director, entre el año 2022 y el 2025 se autorizaron 16.498 reunificaciones familiares. La mayoría de ellos menores de edad. Por lo tanto, la Contraloría hizo una investigación que se limita a un grupo muy pequeño de 105 menores, pero evidentemente son muchas personas más involucradas. En este sentido, subrayó que los menores de edad haitianos son mucho mayor la cantidad de los que han ingresado al país, alrededor de 16.000, chitaron de 105, 16.000 que se autorizaron durante el 2022 y el 2025. Además, se apuntó contra el gobierno del expresidente Gabriel Boric por una flexibilización que se hizo en el año, dice, 2024, para que estos niños ingresaran con mayor facilidad, producto de la situación irregular que vivía Haití, lo que produjo una entrada masiva de menores de edad, perdiendo control absoluto. Se trata del memorándum 1886-2024, enviado el 13 de mayo de 2024, por el entonces director de Migraciones Luis Eduardo Tayer, dirigió la directora de operaciones y jefes de departamentos y unidades de la Dirección de Residencias Definitivas y Residencias Temporales, el cual dio cuenta de la solicitud. A ver, ¿qué más? Por abajo dice... Consultado sobre el tema por el Mercurio, el exdirector del Servicio Nacional de Migraciones, Luis Eduardo Tayer, explicó que cuando hay problemas consulares, normalmente Migraciones tiene que evaluar la viabilidad de trámites específicos que son en el consulado y particularmente lo que es la apostilla o la legalización. Esto no quiere decir que la persona se le exima de presentar el documento. El exdirector ejemplificó que cuando cerró el consulado de Venezuela de Santiago, las personas no podían apostillar los certificados de nacimiento de sus hijos que estaban solicitando la visa. Entonces, para no generar una situación de irregularidad, en este caso masiva, o para no generar falsificación de documentos, lo que hicimos fue eximirlos de la apostilla y no eximirlos bajo ningún punto de vista de la presentación de un documento. Madre mía. En otras palabras, claro, querían que los niños se encontraran con sus padres que estaban acá. Eso se entiende. Pero ¿a qué costo? ¿Saben cuántos niños ingresaron al país al final? Y en vuelos charter, ¿eh? Me llama la atención eso. Bueno, dispararon contra inspectores, 6 detenidos en La Reina tras persecución de auto robado. También crecer solo 1% entra al rango probable. ¿Cómo evitar el pronóstico más oscuro del Banco Central? Buena pregunta. Pontificia Universidad Católica recupera terreno en Latinoamérica, pero las UES chilenas retroceden el ranking global QS. Volvió a quedarse como la segunda mejor de la región. De esta detrás de la de Sao Paulo, de Brasil. ¿Ah? El ranking. Se encontró con el ranking. Hay una caída global. Chile mantiene una posición relevante. Bla, bla, bla, bla. Ah. Las universidades chilenas en el ranking QS, dice acá. El ranking es el ranking World University Ranking 2027. Mira, ¿eh? A ver. Ah, no. La Pontificia Universidad Católica es la número uno en Sudamérica. Claro. A ver, ¿cómo está cuestión? Déjeme. Ah, no, ahora entiendo, ya, ahora entendí. La Católica es la número uno en Chile, segundo está la Universidad de Chile, tercero la Universidad de Santiago de Chile, cuarto la Universidad Adolfo Ibáñez, quinto la Universidad de Concepción. La Austral de Chile está en el octavo lugar, ¿eh? Bien. Sí. Por ejemplo, la Universidad de Valparaíso está en el puesto 15, por darle un número. La Universidad Andrés Bello está prácticamente igualada con la Universidad Austral. La Universidad Austral está sobre la Universidad Diego Portales.
o del desarrollo de Talca, Frontera, Tarapacá, Valparaíso.

A ver, las 10 mejores universidades del mundo son la primera universidad del mundo es el Instituto Tecnológico de Massachusetts, ¿ya? La segunda, la Universidad de Stanford. La tercera, las dos son de Estados Unidos. Inglaterra, el tercer lugar con el Imperial College de Londres. Y en el cuarto lugar, la Universidad de Oxford. En el quinto lugar, la Universidad de Harvard. ¿Ya? Increíble esto, ¿eh? Y a nivel sudamericano, la Pontificia Universidad Católica de Chile logró posicionarse nuevamente como la segunda universidad mejor evaluada de Latinoamérica. Latinoamérica, tras superar a la Universidad de Sao Paulo en el World University Ranking 2017. Sin embargo, el avance de la contrata con la caída de la clasificación global, como descendió al puesto 116. Ya, ahí va. Está muy larga la cuestión. Muy larga la nota. A ver, continuemos. Carabineros es atropellado por un camión en medio de una fiscalización en Osorno. Fue trasladado a un recinto asistencial. Radiografía al desconocimiento. 3 de cada 10 estudiantes no sabe qué es el NEM. Y el 54% dice qué es el ranking. No saben. La vendía por internet. Detiene al sujeto que tenía campana de más de 300 años que pertenecía a una iglesia peruana. Ah, que se bien ganso. ¿Ah? Sí. ¿Cuál es? Por llegar a internet. En el deporte, dice acá, en Colombia hacen la autocrítica, la emotiva confesión de Luis Díaz y la revelación y lamento de Fabio Cannavaro, DT de Uzbekistán. Los cafeteros debutaron con victoria en el Mundial. No lo vi este partido, ¿eh? Pero tengo entendido que Colombia derrotó 3-1 a Uzbekistán. Todo viene chavado el partido. Pero ¿sabe qué? Tiene un tremendo equipo los colombianos, ¿eh? Fiesta colombiana, el equipo cafetero doblegó a Uzbekistán y se estrenó con victoria mundial. Bien, por Sudamérica. La increíble historia del congoleño héroe ante Portugal y que se ofreció por Facebook a la selección. Juega en el Newcastle. Y algunos decían que no, que el Congo. Oye, el equipo del Congo jugaba. Bro. Y Portugal me decepcionó ayer, ¿eh? Me decepcionó, de verdad. A ver, ¿qué más? Se empieza a armar la era de Mourinho en el Madrid. Ahora confirman a Francés, que juega en el Mundial, como su tercer fichaje. Oye, el Madrid está gastando plata, pero a destajo para armarle el equipo a Mourinho, ¿eh? Pura estrella, ¿eh? Dice acá que ahora anunció este juego el fichaje del defensa francés Ibrahima Konaté, libre desde su salida de Liverpool a final de la temporada y que firmó por el club español hasta el 2030. Konaté, de 27 años. ¿Qué tal? Se suma al portugués Bernardo Silva y el lateral español Marc Cucurella. Y el Madrid va a seguir invirtiendo, porque no han ganado nada en los últimos años y quieren ganarlo todo. A ver, ¿qué más tenemos acá? Le ha afectado. El dirigente de Boca revela desconocidos problemas de Carlos Palacios en Argentina. El futuro del chino es tema. ¿Qué más? Este jueves, hoy día, México enfrenta a Corea. Ah, empieza la segunda rueda ya. Y hay otros 3 duelos. ¿Quiénes juegan hoy día? Vamos a echar una medita, a ver. A las 12 horas, República Checa con Sudáfrica. Buen partido. Suiza a las 3 con Bosnia y Herzegovina. Buen partido también. Si Bosnia pierde, Bosnia para la casa. No. Sudáfrica y República Checa. Vamos a ver. Canadá versus Qatar. A las 6 de la tarde y a las 21 horas, México contra Corea del Sur. De todos estos partidos para ver. Suiza, Bosnia y Herzegovina. Otro no me interesa. No. La Diabla se empata en un duro partido y se meten en semi de la Nation Cup cuando ven a jugar su próximo rival. Fernanda Arrieta fue una de las figuras de las chilenas en el hockey césped, ¿eh? Las Diablas. A ver, dice, el primer objetivo logrado para las Diablas, ¿eh? 11, dice acá. La Nation Cup, que se está disputando en Auckland, en Nueva Zelanda. La selección chilena de hockey femenino empató 2-2 con Corea del Sur en un duro partido y siguió su clasificación a semifinales. La dirigida de Cristóbal Rodríguez comenzaron ganando 2-0 gracias a los goles de la figura Fernanda Arrieta y después le igualaron. Con el empate, Chile llegó a 4 puntos del grupo B con una victoria, un empate y una derrota y quedó segunda tras Nueva Zelanda con 9 puntos. Uf, la diferencia. Ahora la Diabla enfrentará a la India, 9 del mundo, que ganó el grupo A con puntaje perfecto. Dios mío. Ese duelo será el 20 de junio a las 0 horas chilena. Sí, el sábado. ¿Ah? Tremendo. Las últimas noticias dicen en la portada. Carla Valero, me dolió lo que dijo Álvaro, pero es mi hermano y lo amo. Dijo la verdad.
estaba vagando en la calle, robando para tomar, y dijo lo que dijo en el Volverías con tu ex 2, su hermano Álvaro Valero. Dijo la verdad de ella. Que no peleen, pa' qué. Impactante revisión de Ivana Nol en la barra de Croacia. ¿Y quién es Ivana Nol? ¿Quién es? No tengo idea. Ivana Nol se reveció como un huracán al frente de la barra de Croacia del partido contra Inglaterra. La muchacha bautizada como la novia del Mundial de Qatar 2022. Ahí está la cuestión. Atrajo miles de lentes y cámaras en el estadio de Dallas. Pero no le sirvió de nada porque perdieron igual. ¿Ah? No, regia ya. Aquí está. Modelo. Profesor chileno vive en una parcela en el Mississippi. Dice, cortó el pasto con un tractor. Es un lugar tranquilo y cómodo para vivir en familia, asegura Ronald Gehry. El niño de 6 años halla en Noruega una espada de la era vikinga. ¡Wow! Y esto... Me gustan estas cuestiones a mí. Sí. Mira, Claro, está bien a mal traer, pero está ahí enterita. Niño de 6 años allá en Noruega una espada de la era vikinga. La pieza tendría unos 1.300 años de antigüedad. ¿Qué tal? Dramático video muestra cómo automovilistas rescatan a 5 pasajeros de un jet en llamas. Cessna Citation Latitude aterrizó de emergencia en carretera cerca de la frontera de Texas con México. Gracias a Dios lo salvaron. Gracias a Dios. ¿Qué más? ¿Quién va bien? No sé. Goleador del Congo que opacó a Cristiano CR7 sufrió ataque con ácido. Me tomó 6 meses recuperar la visión, dice. Joan Visa anotó el gol del empate en el 1-1 contra Portugal por el grupo K del Mundial. Compañera de baile de la mujer asesinada tras su clase de zumba. Isabel era especialmente cariñosa y alegre. La persona joven ella, que la mataron cuando iba de vuelta a su casa. ¿Qué hay detrás del llanto de Messi en pleno Mundial? Esto tiene que ver con el padre, no está bien de salud, según aseguró el periodista Eduardo Feynman. ¿Qué más? ¿Es posible comprar un Tesla en Chile con uno de los precios más bajos del mundo? Ajá. Agustina Moretti, gerente general de la marca de Elon Musk en Chile. Elon Musk, el hombre más rico del mundo. Lejos, pero por lejos. En Colorado del Ñuble crearon gomitas de cactus y terminaron en el Mundial de Ciencias de Estados Unidos. Emilia y Valesca representaron a la educación pública. Bien, chiquillas, muy bien. ¿Qué más? Teleférico que unirá Huachuraba con Providencia viajará a 6 metros por segundo. Jefe en terreno del proyecto presenta que se le está instalando sistema de suspensión y pinza de cabinas. Titulares de la prensa quinta nacional para el día de hoy. Hasta ahí nomás. ¿Qué dice acá? Qué terrible. Así es. Primero, hola, buenos días. ¿Cómo está? Fernando, buenos días. ¿Cómo está usted? Un gusto saludarle. Después me dice, ¿cuándo juega Argentina? Para hacerle recordar a Messi que no se olvide llevar la plancha. Picota, sea picota. Hola, Patito, buen día. Estaba tomando desayuno, se me bajó. Anda. Cuidado, Estercita. Cuídese, ¿eh? Acá hay 3 grados. Aquí donde trabajo es muy helado. En Panquipilla había 7 grados y despejando. Acá está entre nubes y sol. Está medio cubierto. Por lo menos el sector urbano. En la mañana había más solcito que ahora, ¿eh? Sí. 20 minutos separados de las 10 de la mañana. Nos separamos un instante. Y regresamos con lo más destacado a nivel regional.

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0: Bien, vamos a interrumpir la música en la gran mañana a todos porque vamos a tomar contacto a esta hora de la mañana con el capitán de carabineros Claudio Herrera de la Segunda Comisaría de Los Lagos, con quien vamos a conversar de un tema, de una situación que pasó anoche acá en nuestra comuna de Los Lagos. Capitán, ¿cómo está? Muy buenos días, bienvenido.
1: Muchas gracias, buenos días.
0: Capitán, bueno, anoche se dio una situación muy lamentable en el centro de Los Lagos, una situación que no es común en nuestra comuna, pero quiero que nos cuente un poco de la situación que se vivió anoche en un local comercial.
1: Sí, recibimos un llamado telefónico de una víctima que habría sido víctima de un robo con intimidación en el centro de Los Lagos, en la calle San Martín, ¿ya? Concurrió el patrullaje, personal del carabinero adoptó el procedimiento, señalando a la víctima que momento antes dos individuos habían llegado al local comercial y la habrían intimidado con un arma blanca, sustrayéndole una cantidad de dinero que tenía en la caja registradora.
0: Qué buena aclaración.
1: Posteriormente se dan a la fuga y el fiscal instruye levantamiento de cámara, empadronar testigos y declaración de la víctima, ¿ya?
0: Capitán, qué buena aclaración la que hace usted, porque usted comprenderá que muchas personas también a través de las redes sociales y hemos visto que han estado comentando esta situación muy lamentable por lo demás, pero qué buena la aclaración que hace usted, que la persona fue intimidada con un arma blanca, no con un arma de fuego.
1: No, arma blanca.
0: Capitán, también en cuanto a lo que sustrajeron estos dos antisociales, sabemos que es dinero, pero ¿se cuantificó más o menos la cantidad del dinero?
1: Sí, alrededor de 1,000,000 pesos.
0: Alrededor de 1,000,000 pesos. Capitán, bueno, también dieron, como usted dice, se entregó la información a la fiscalía. Ahora los pasos a seguir, me imagino que la fiscal o el que esté a cargo toma la decisión de que la investigación la tome la CIP de Carabinero.
1: Depende del fiscal, si lo va a tomar Carabinero o la PDI.
0: Perfecto. Capitán, para no quitarle más tiempo, lo último, ¿algún tipo de recomendación también para el comercio que a veces cierra sus puertas quizás a medianoche o quizás pasado esta hora?
1: Claro, implementar medidas de seguridad, sobre todo en la noche, en el sector céntrico de Los Lagos. Ya, por lo mismo hemos estado reforzando los patrullajes de noche. Al haber estos procedimientos policiales en el centro, ¿ya? De delito. Y la municipalidad igual mantiene cámaras en el lugar.
0: Esas cámaras también pueden servir como evidencia, ¿verdad?
1: Exacto.
0: Capitán, no lo quiero quitar más tiempo, le quiero agradecer el hecho de haber podido conversar con nosotros porque tengo...
1: No, de nada.
0: Porque tiene que trasladarse también a otro punto a trabajar, así que muchísimas gracias y nuestro medio a su disposición, ¿eh?
1: Muchas gracias a usted.
0: Muy buenos días.
1: Nos vemos,
0: gracias.
1: Hasta luego.
0: Gracias, hasta luego. El capitán Claudio Herrera conversando con nosotros a esta hora de la mañana contándonos de esta situación. Usted lo acaba de escuchar. ¿Por qué queríamos hablar con él? Para hacer una aclaración también, porque las redes sociales, yo siempre se lo he dicho, se puede prestar para algunas cosas, la gente se tiende a confundir, ¿verdad? Digamos, con este tipo de situaciones. Por ahí se hablaba de que fueron intimidados con un arma de fuego. Ahora él, escuchó bien, dijo un arma blanca, fue intimidado el dependiente de este local y donde fue sustraído, como él decía, cerca de 1,000,000 pesos, lo cuantificado en cuanto a dinero por parte del propietario del local. No dice que está en desarrollo porque esto llega al tribunal y el tribunal, en este caso la fiscal o el fiscal, va a tomar la decisión de quién va a investigar esta situación. Muy lamentable por lo demás, esta situación que se ha dado en el centro de Los Lagos. Y que, bueno, esperemos que pronto se tengan novedades con respecto a esto, porque vivir la inseguridad, vivir en un entorno de que quizás usted no sabe qué es lo que va a pasar, hay muchas personas que de repente no quieren vivir con esta intimidación. ¿En qué sentido? La gente quiere trabajar, ¿verdad? La gente quiere trabajar. Los locales también dan trabajo a otras personas, ¿sí o no? Entonces, de repente, como los propietarios pueden pensar, decir, chuta, vivimos en esta... digamos, con este temor de que nos vengan a asaltar. Siento que son locales que han implementado también algunos sistemas de seguridad, por ejemplo, que son muy útiles, como las cámaras, como decía el capitán. Y también es un llamado a los dependientes, a las personas que son dueñas locales, comerciales, también adoptar algunas medidas de seguridad, ¿ya? No quiero decir que vamos a llegar a enrejarnos todo, no, porque no debería pasar eso, pero siempre también una camarita, alguna cosita, es muy importante tenerla ahí a mano como medio de prueba también ante la justicia. 8 minutos nos separan ya de las 10 de la mañana. Vuelvo con los titulares a nivel regional.

Mire, 9 de la mañana con 57 minutos, 9:57. Acompáñame a revisar lo más destacado a nivel regional. A ver, vamos con... Aquí vamos a cerrar esto. Aquí está. Vamos con el Diario Austral de la región de Los Ríos. En un ratito más voy a estar con un importante invitado acá al estudio. No se pierdan esa importante conversación. A ver, el Diario Austral dice, renovaron 1.120 permisos de circulación en forma irregular en la región de Los Ríos. Los lagos no se salvan. También está incluido. Descubren red de narcotráfico y logran histórico decomiso de drogas. También, perdón, con el comentario que digo del tema acá de los lagos, no es una cuestión de ahora. Ha pasado hace un par de años atrás. A la fecha, no sé, pero ha pasado. Condenan a... No, es un tema de la Contraloría, tendrán que investigar y todo. Condenan a funcionarios de la Armada por violación. También ordenan una investigación por niños haitianos. Claro que sí. Destacan avances en investigación universitaria. También el gobernador Luis Cubertino expuso necesidades de la región en Santiago. Muy bien. Con 22 equipos en senior y damas, continúa el torneo de clubes campeones, donde está el Deportivo Atlético, las damas. Saludos para ellas y para su entrenador. Árbitro chileno Cristian Garay debuta hoy en el partido entre Qatar y Canadá. Tengo entendido que sea a las 18, a las 6 de tarde. Va a un interior del diario. Académico de la UACH advierte sobre blanqueamiento de corales y pérdida de la biodiversidad. ¿Qué más tengo por acá? A ver. Continuamos. Uy, ¿dónde está? Ahí está, lo dejaron. A ver, ¿qué más tengo por acá? Destacan el desarrollo de investigación científica universitaria en la región. No, se lo dije muy bien. Dame el permiso. Condenan a funcionario de la Armada que violó a subalterna en 2022. También detienen a dos sujetos por delitos de abigeato en el sector Melefken. ¿Qué más tengo por acá? Bueno, la Fiscalía y Carabineros de Los Ríos desbaratan grupo criminal y logran histórica incautación. Sí, histórica, totalmente. También aprueban contratación de diseño para proyecto de Ecoparque Deportivo. ¿Cuándo? Falta harto para eso. A ver, vamos a otro medio de comunicación, hacer algo distinto, algo nuevo. A ver, aquí está, Río en Línea dice, Contraloría detecta más de 1.000 permisos de circulación renovados con multas vigentes en la región de Los Ríos. De ahí vamos a ampliar esa noticia. Más de 100.000 hogares de Los Ríos han recibido el primer pago del cupón de gas licuado. Cinco integrantes de banda criminal quedan en prisión por violento robo al local de juegos en Valdivia. Mira, ¿escuchó? Cinco integrantes de banda criminal quedan en prisión por violento robo al local de juegos en Valdivia. Después van a entender porque digo... De ahí van a entender. ¿Qué más tengo por acá? A ver. Innovation Summit Panguipulli 2026 invita a la comunidad a gran evento en el Teatro Educativo de las Artes de Panguipulli. Ediciones UBACH inauguró su colección de arte con el libro Mariana Matthew, Antología Fotográfica. Doctora Claudia Quesada Monraz es electa como decana de la Facultad de Ciencias de la UBACH. Mira. Ya. A ver, ¿qué más tengo por acá? Esto es nacional, escuchen, Gobierno activa fuerza de tarea para ubicar a niños haitianos ingresados al país de forma irregular. El vuelo fantasma de niños haitianos aterrizó con alertas previas, escala en Lima y cambio de avión. ¿Cómo eso? Ya, a ver, confirma más patrullajes tras agresión con cuchillo a trabajador de aseo en Feria Libre de Valdivia. Evaluado en 5.340 millones, decomisan 536 kilos de marihuana que van a venderse en varias regiones. Ahora se habla de un 13% de avance que presenta la obra del puente Coilén-Fulolago. 13%, Luciano Rocha, número 13. Evalúan retomar mesa de coordinación con presencia de ratones tras desalojo de campamento en Valdivia. Eso es lo más destacado en cuanto a informaciones de la región de Ríos para el día de hoy. Ya. ¿Qué dice acá? El vale del gas no se cobra. Extra lo cambiaron, no lo entiendo.
¿Cómo no se pague? No, pues. Lo que pasa es que están todos. Lo que pasa es que, a ver, los locales, no sé cómo será en Panguipulli y Esther. Tercita, acá vale 26 mil en los locales. Sin pagar diferencia. No, pero debería pagarse diferencia. Si el gas vale 27 mil, 27 mil nomás se paga. Y si vale más, no hay que pagar la diferencia. No. Los locales que estén, digamos, adheridos al tema del cupón del gas, no habría por qué pagar la diferencia. No, no habría por qué. Ya pues, las 10 de la mañana con 2 minutos, vamos a un tema musical y regresamos con más música e informaciones. Y estoy esperando un invitado que va a llegar acá a los estudios de la radio.

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6: A través de los años, muchos hombres y mujeres forjaron el desarrollo de Los Lagos en distintas áreas de la economía local. Vitalicio Arias fue un vecino destacado y el transporte de pasajeros fue su pasión, lo que le llevó a convertirse en el primer empresario en transportar pasajeros a Valdivia, dando vida a buses Reñihue y posteriormente a buses Reñisur. En 1973, cuando el ramal ferroviario Los Lagos Reñihue estaba en pleno apogeo, fue impulsado por otro empresario del transporte, Max Rodríguez, dueño entonces de buses Pirigüeyco, a comprar la primera máquina con la cual iniciaría esta aventura sobre ruedas. Ricardo Arias, uno de sus hijos, cuenta que al principio no le atraía la idea de adquirir un microbús. Sin embargo, la insistencia de Rodríguez lo llevó a comprar la primera máquina, una Ford color verde, iniciando así sus primeros recorridos entre Reñihue y Los Lagos. Luego vino una segunda, la clásica Ford tipo camión color rojo, con la que se abrió paso definitivamente en el mundo del transporte. Como una suerte del destino, justo en esa época, el tren que hacía el ramal a Reñihue paralizó sus recorridos, permitiendo a Vitalicio Arias convertirse en el único servicio para trasladar pasajeros y todos los pertrechos que se podían transportar en ese entonces. El negocio fue prosperando al punto que fue el primer empresario laguino en iniciar recorrido entre Los Lagos y Valdivia, inicialmente por vía Apayaco y luego por Máfil y San José de la Mariquina. Por espacio de 30 años, fue una empresa líder en el transporte de pasajeros a nivel local, llegando a contar con 20 máquinas que iba cambiando de acuerdo a las exigencias del mercado, además de contar con 2 oficinas para atención de público en el terminal de buses de Valdivia y Los Lagos, y aportar con ello al empleo a conductores y auxiliares. Sin embargo, más tarde, el costo de mantenimiento y la llegada de nuevas empresas le impidieron continuar con el crecimiento esperado. No obstante, su legado aún permanece a través de sus hijos, quienes continúan prestando servicios, pero en menor cantidad de máquinas y frecuencias.
7: Independiente de su gran empresa de transporte de pasajeros, Vitalicio Arias mantuvo en su querida localidad de Riñigüe lo que sería el primer gran almacén que abastecía a la población, que estableció primero frente a Carabineros y luego debió trasladarse hasta lo que hoy es la Subida a la Población, y que aún conservan sus hijas.
6: Vitalicio Arias Arias falleció a los 74 años el 6 de noviembre de 2006, y en su masiva despedida, su féretro fue paseado por donde tuvo oficinas y también por el taller de los buses en calle Bulnes, para posteriormente ser llevado hasta el cementerio municipal de Los Lagos.
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0: Sí, la 10 de la mañana con 17 minutos en la programación matinal de la radio. Yo hace un rato atrás, a ver, cuando saludé en la mañana les conté una situación que se dio en nuestra comuna, una situación que no es muy común, pero lamentablemente se dio. Una situación totalmente de inseguridad para nuestros locatarios, para el comercio y también para realmente los peatones que van transitando por la calle, porque no sé con qué se va a encontrar de frente, ¿sí o no? Y lamentablemente anoche una situación afectó a un conocido y reconocido comerciante de nuestra comuna y que está acá en los estudios de la radio y con el cual vamos a conversar de lo que vivió, algo muy estresante, que la verdad que no se lo veía a nadie. Don Isidro Cuevas, ¿cómo está? Bienvenido a los estudios de la radio FM Luz.
1: Hola Patito, bien, ya más tranquilo. Cuesta, yo soy muy emocional, me cuesta mucho. Hace un rato atrás conversaba con Miguel, colega de la otra radio, ustedes, conversaba con Miguel y no me contuve, pues. Entonces sí. me cuesta hablar porque en el fondo nosotros trabajamos nuestros locales como familia, somos la familia que trabajamos, uh-huh. completa, ¿ya? Entonces siempre hay un hijo de uno involucrado, en cualquier tema que haya hay un hijo de uno, y a mi hijo, el mayor, que es mi partner, es la persona que está conmigo todos los días y desde sí. hace mucho tiempo, independiente que nosotros vemos como cara visible a mi hija Jessica, que está ahí a la boca del cañón, como se le dice, pero es mi hijo el que más me acompaña, claro. Me acompaña día y noche, ¿ya? Porque él trabajamos en la noche y por mucho tiempo, por muchos años. Entonces, como segunda vez que le pasa esto, es doloroso, duele mucho, cuesta mucho, porque puta, uno los ve, ¿sí? Son tus hijos,
0: claro.
1: Cuesta mucho. Entonces eso es lo más difícil, pero si bien es cierto, aquí hay un valor no menos importante de dinero que se llevaron por el tema de cómo está hoy día la economía, de cómo estamos nosotros, nuestra economía como empresa, que está muy mala, todo el mundo lo sabe, porque acá en Los Lagos todos sabemos de todos. Entonces, saben que nuestra situación económica también es bastante mala hoy en día como empresa, pero no te afecta, como dije, tanto como lo emocional, como ver a tus hijos involucrados en este tema, ver que no es una vez, ver que son muchas veces las que nos ha pasado. Eso es lo más triste, lo más angustiante. Yo no quiero especular en nada. La gente que nos robó anoche es gente conocida, es gente de Los Lagos, son gente que en reiterada las veces ha hecho daño a mucha gente, no solo en locales comerciales, sino también en casas particulares. Entonces, son gente conocida. Lo triste de todo esto es que esta gente va al juzgado y al día siguiente está parada en la puerta de los locales de nuevo. Yo aquí no quiero culpar a nadie, pero yo veo a Carabineros haciendo su pega, deteniendo a la gente, y quedan detenidos, pero llegan hasta ahí. Entonces ahí es donde digo yo, el sistema no nos está apoyando, no está apoyando ni a Carabineros ni a la comunidad ni a la sociedad, porque si bien es cierto, esto hoy día yo soy una persona conocida en Los Lagos, así me considero y así me lo considera usted, Patito.
0: Sí, claro.
1: Soy una persona conocida y tengo la posibilidad de estar hoy día conversando con usted, conversé con Miguel en la mañana, pero hay mucha gente que es afectada y que ni siquiera se sabe que fue afectada y que fue robada. Que uno se encuentra con él en la calle, no, si anoche me entraron a robar, don Isidro, no, si anoche abrí la puerta y me encontré con un tipo de frente en mi casa, en su casa, en casa particular. Entonces ahí no es solo a uno. Y no es que te conforme eso, es lo crítico que estamos viviendo. Entonces, Los Lagos, si bien es cierto, Los Lagos todavía es un pueblo tranquilo en donde podemos caminar libremente, hay una sensación de inseguridad, pero es un pueblo en donde todavía se nos queda un auto abierto y lo vamos a encontrar. ¿Me entiendes? Y eso también te dice que no es tan inseguro, pero va avanzando esto y uno lo puede ver. Nosotros anteriormente nos robaban, bueno, con asalto, hacía mano armada, también había sido acá mi hijo anterior y ahora de nuevo él. Pero también sabemos de dónde han entrado con pistola en mano y también sabemos, entonces va escalando y eso se está haciendo cada vez más peligroso y pucha, ojalá haya un freno. Yo quiero ahora agradecerte a ti, Patito, agradecerte eternamente por tu llamado en la mañana y voy a agradecerte también por la invitación a venir a conversar un poquito.
0: ¿Sabes lo que pasa? Quería conversar con usted porque hay varias cosas. Mire, yo no quería interrumpir porque hay varias cosas que hay que desglosar acá. Primero, la situación de su hijo. Yo creo que como padre también me pongo sus pantalones en sus zapatos y es una cuestión muy complicada. El verga que a tu hijo lo estén amenazando con un arma blanca, que gracias a Dios no le pasó nada. La vulnerabilidad en la cual están los locales también. La vulnerabilidad en la que podemos transitar de repente por la calle. Se ha hablado muchas veces que hay espacios públicos acá que se están rescatando. Y espero que siga así. Porque se rescaten de verdad.
1: Sí, aquí
0: tengo uno, que al frente mío. No lo voy a nombrar. Aquí al frente nomás. De las 5 de la tarde en adelante. El que sabe, sabe, no. Y el que no, va a entender lo que estoy diciendo. Segundo, el hecho de que, digamos, entren dos antisociales a vulnerar un lugar donde va mucha gente, porque es un lugar comercial conocido, ¿verdad? Te vaya a relajarte un rato, no sé, a conversar, lo que sea, ¿ya? Usted es una persona muy conocida con su familia, son personas de esfuerzo, y que además, como lo dije en la mañana cuando saludé, ustedes dan trabajo. Entonces, este tipo de situaciones hacen pensar, dice, chuta, no sé, pues, no hablando del monto, pero, no sé, porque se llevan un sueldo un trabajador, por decirlo de alguna forma, ¿me entiendo, no?
1: Claro.
0: Nos vamos a tener que multiplicar nuevamente y hacer qué hacer para poder recuperar este dinero. Porque no, a mi manera, no vengan con cosas, aquí van a llegar al tribunal y van a decir, ¿cuánto fue? Ya, y ¿alguien va a devolver? No voy a decir una palabra porque voy a hablar de mi compadre de allá, pero nadie, ¿me entiendes?
1: No.
0: Nadie. Entonces, no podemos vivir con esa inseguridad. No puede ser que todos los locales comerciales, los lagos, a lo mejor trabajan de noche y de día, todo con cámara, porque si no, no funciona. O si no, vamos a vivir todo enrejado.
1: Es que a eso es donde no tenemos que llegar.
0: No, no, no.
1: ¿Cómo
0: no,
1: vamos no, a vivir no, no, enrejado? ¿Cómo nos vamos a ir a las 7 de la tarde para la casa y vamos a cerrar todo? Si bien es cierto, hoy día los lagos, por ejemplo, no es un estado de inseguridad tan grande, todavía se puede andar, pero tú ves en la noche gente común en la calle, no anda.
0: No, prácticamente
1: el
0: no.
1: Que anda después de las 12 de la noche es el que tiene que trabajar obligatoriamente.
0: Exacto.
1: ir a trabajar y la persona que anda delinquiendo.
0: Y nosotros a los que van a trabajar, que siempre lo identificamos, porque generalmente o van caminando con algún reflectante o van en su bicicleta con reflectante, las chaquetas que lo identifican de algún tipo de empresa,
1: claro,
0: ¿sí o no?
1: Exacto, sí. Y esa es la gente que se ve después de las 12 de la noche.
0: Sí.
1: Y eso no es porque acá

0: ¿verdad? El que sea, no voy a nombrar ninguno en especial. Va a seguir pasando.
1: Claro.
0: Va a seguir pasando. No,
1: sin,
0: ¿no?
1: duda, sin duda.
0: ¿Por
1: sin
0: qué
1: duda.
0: No hacemos la denuncia segura? Sí. Porque es que no quiero llegar a tribunales. Esto no lo va a llegar a tribunales. Le he explicado a la gente, si usted hace una denuncia segura al asterisco 4242 con su teléfono celular, le van a preguntar, usted se sabe que lo que pasa es que ta, ta, ta, ta, ta, ta, ta, ta, y usted le van a entregar un código. Y después usted, que hizo la denuncia con ese código, va a ver si sigue o no sigue avanzando la investigación. Porque eso es por ley.
1: Sí.
0: Es por ley.
1: Y ahí nadie va a decir tal persona hizo la denuncia, ni se va a saber quién hizo la denuncia, independiente de que la persona que hizo la denuncia puede seguirla. Puede irla viendo día a día si avanzó o no avanzó, si se hizo algo o no se hizo algo, si encontraron los tipos o no lo encontraron.
0: Exacto.
1: Pero ella no va a ser parte de, por lo tanto no se va a saber que él, ella hizo la denuncia o que él hizo la denuncia. Entonces es importante también, eso es, hay que, yo creo que una misión de todos los días, nuestra sociedad es así, le cuesta entender, le cuesta comprender este tipo de cosas. Yo creo que el asterisco 4242 es algo que debería estar en todas las esquinas, en todos lados, de tal manera que toda la gente lo asocie como algo
0: Exacto.
1: propio para hacer este tipo de denuncias.
0: Es como cuando uno tiene el número de los bomberos, 132, ¿sí
1: claro.
0: O no? La ambulancia, 131, carabineros, 133, asterisco 4242, que también lo tengamos aquí en la mente.
1: Que lo tengamos en la cabeza para
0: sí.
1: hacer cualquier denuncia, ya sea la que sea, porque que un tipo pasó a 200 kilómetros por hora donde tenía que pasar a 90, hagamos la denuncia con placa y todo, asterisco 4242, habrá un seguimiento, porque si esa persona va a esa velocidad, es una persona irresponsable. Entonces, es necesario hacer ese tipo de denuncias ahí, al asterisco 4242.
0: Hay que hacerla,
1: Estamos claros.
0: Don Isidro, mire, no le quiero quitar más tiempo, pero le quiero hacer una pregunta. Con respecto a esta situación, que es muy lamentable, y no es la primera vez que a ustedes les pasa, ya ha pasado en otras ocasiones,
1: sí,
0: hasta cuando
1: sí.
0: Estaba el loco a la que al lado, ¿se acuerdan?
1: Exacto.
0: No me acuerdo. Y algunos se pueden desafiantes después, pues. ¿Eh?
1: Pero claro, pero si imagínate esa vez que asaltaron a mi hijo, la vez anterior, la gente que lo asaltó al día siguiente estaba parado aquí al frente del local diciendo aquí estamos de nuevo.
0: No, córtala.
1: Entonces,
0: no
1: esa
0: pasar,
1: y esa
0: eso,
1: sensación que te queda,
0: no.
1: Que te queda, y es algo que a mí no se me olvida. Yo, las cosas malas que me han pasado en la vida las he olvidado con una facilidad. Yo soy muy, muy recepcionista, pero de las cosas buenas. Pero esa vez me afectó tanto el que haya sido mi hijo el que
0: yo
1: me tocó.
0: Acuerdo.
1: Y después, al día siguiente, ver a estas personas afuera es algo que no se me ha olvidado y no se me va a olvidar a lo mejor y que me está perjudicando sin duda, porque ahora cuando veo esto, bueno, mañana ocurrirá lo mismo.
0: Ni Dios lo quiera.
1: Entonces, pero te queda esa sensación, te queda esa cosa, eso, y que te sin duda te va haciendo daño. Esto, sin duda, este tipo de cosas te van haciendo daño.
0: Sí.
1: Emocionalmente.
0: Totalmente.
1: Quizás uno llega a estar estresado. Yo vengo saliendo de un estrés tremendo que me tuvo al borde. Entonces, ese tipo de cosas uno las va. Este tipo de cosas te va ayudando a que eso.
0: Es que sabe lo que pasa: es que la delincuencia no le puede ganar, por ejemplo, en este caso, a un empresario o a un emprendedor como usted. Porque alguna persona dice, y lo dije en la mañana, decir, ¿sabes qué? Cerremos el local, no más que tanto. ¿Sí o no?
1: Hay gente que lo ha hecho.
0: A eso voy a llegar. ¿Y cuánta gente se ha quedado sin pega?
1: Pero
0: por culpa de los delincuentes.
1: Hay gente que lo ha hecho porque, obviamente, puede vivir más tranquilo, sin la sensación de que te van a echar a robar, que vas a estar cerrando el local y te van a asaltar, que vas a ir a tu casa y te van a con la plata de la noche, como le ha pasado a mucha gente acá en Los Lagos,
0: sí.
1: Que se ha ido con la caja y no ha llegado a su casa, se la han robado antes, o ha venido para esta pega y le han robado la caja antes de llegar al local. Entonces, ese tipo de cosas, hay mucha gente que lo ha hecho, ya no da para trabajar, no, a lo mejor acá en Los Lagos no, pero conozco situaciones de mucha gente, De afuera que conozco, de otros pueblos, que han tenido que cerrar sus locales para vivir una vida más tranquila y emplearse, volver a ser empleado para
0: sí, claro.
1: llegar su plata tranquilo
0: a la
1: casa y sin la sensación de que te van a ir a robar o que te van a ir a robar, y el sacrificio que tiene también el tener una empresa, te evitas todo eso.
0: Pero sin ir más allá, y él leí una noticia y decía, me acuerdo muy bien, decía que le echaron a robar un local comercial en Valdivia. ¿Y por qué lo digo? Por lo que hizo usted recién. La persona que dijo, me llevo la plata o la dejo acá. Si me la llevo... Oh,

0: en cogotear en el camino. O la dejo acá, después se meten a robar al local. La dejó en el local. Se la robaron toda. Así fue. Lo leí ayer. De verdad, este fue un local ahí en Valdivia. Ya. Y no fue una cantidad menor. ¿Ya? Ahora las policías se activaron y enviaron a los muchachos ahí por las cámaras. Ahora bien, otra cosa, que ahora en los lagos, y recuerden, y esto es para todos, tenemos 50 cámaras activadas en el centro. Y nos van a servir para muchas cosas. Nunca se siente intimidado al salir a la calle. Oh, tengo miedo de la calle. Salga nomás. Ahora, hay un tema. ¿Usted se dio cuenta, don Isidro, que después de la pandemia nos cambió la vida en el sentido de que ya no somos tan bohemios?
1: No, no. ¿Se dio cuenta? De hecho, ¿no? En los lagos no hay bohemia. Para mí la bohemia es un momento de relajación de la sociedad, de entretención, de vivir la vida, y es triste ver que en los lagos no se vive.
0: Ya no.
1: Porque no hay bohemia.
0: No hay.
1: Es triste verlo, yo lo veo todas las noches, yo lo comento y lo converso con mi gente, con mucha gente. Nosotros, pucha, lo voy a hacer una comparación, mira, que lo hago siempre. Nosotros, desde mi local, porque en el local del centro vivimos mucho tiempo trabajando y siempre hasta tarde de la noche, uh-huh. Y nosotros mirábamos por la ventana cuando cerraban las discos, sí. Cuando cerraban los pubs, cuando cerraba el restaurante, y una cantidad de gente en la calle. Bueno, veíamos gente alegre, gente peleando, agarrándose a combo, que son hechos parte de la vida, porque sí, si bien es cierto, agarrarse a combo, pelearse, toda pasaban. La cuestión, también es triste verlo, porque el momento alegre que pasaron compartiendo con su amigo, con su amiga, no sé, después queda con dolor porque te peleaste con tu amigo, peleaste con el vecino, es triste, pero era parte de la bohemia, del sentirse, del pasar un momento alegre, del pasar un buen momento. Claro, después se transformaba de repente, pero
0: aquí no hay.
1: Tampoco era de repente, y hoy día no lo hay. Hoy día tú sales a las 12 de la noche, 1 de la mañana, y es prácticamente nada la gente que anda paseando. Todo es...
0: ¿Está todo cerrado? Todo cerrado. Los restaurantes cierran temprano, sí. Al día de noche están cerrados, y lo único que los acompaña a la noche son los grillos, cri, no. Nada más.
1: ¿Sí, no? Exacto.
0: Hay que agradecer un poquito la vida,
1: sí,
0: amigo mío.
1: Sí, ha cambiado en ese sentido.
0: Mire, le voy a leer algo que me dieron acá al WhatsApp. Porque cuando yo me tengo aquí el WhatsApp al lado mío, dice acá, mire, le envío un fuerte abrazo a don Isidro y a su familia, gracias a Dios también, y no pasó a mayores. Ahora luchar para que se sepa quién fue y paguen por él, porque la fiscalía los larga como si nada. Estos son comentarios de acá de nuestro auditorio. Buen día, Patricio, escuchando radio. Se lamenta lo sucedido, con su relato. La droga hace mucho estrago en la juventud y roban solo para consumir.
1: Estamos claros que es así. Sí.
0: Qué pena. De verdad que nos vamos a quedar a la espera de tener noticias de esto, ¿ya? Bueno, y nosotros vamos a esperar que, como siempre digo, la información nazca desde Carabinero o desde el tribunal, y esperar que este tipo de situaciones no se sigan dando, y la gente que no tenga miedo a denunciar.
1: Eso,
0: por favor.
1: Eso sí, esa invitación, hagan las denuncias, vecinos, si te roban un lápiz, haz la denuncia, hazla al 4242, asterisco 4242, no te va a saber nadie que tú la hiciste. Pero hazla. Y hazla, porque eso va a ayudar a que tengamos más prevención. Eso es lo que se busca. Así que agradecido, Patito, agradecido de, y agradecerle al montón de gente que me ha llamado. No voy a nombrar gente, pero ha sido mucha la gente que me ha llamado. Y claro, estoy perdiendo toda la mañana de trabajar, de avanzar, pero no importa. Se agradece a la gente todo su llamado.
0: Todo ese cariño que hace en el corazón, para que vea todo lo que lo quiere la gente.
1: Patito, muchas gracias, que estén muy bien.
0: Como quiera, que les vaya bien, y cualquier cosa que está la radio para que venga nomás, don Isidro, lo vamos a estar esperando, ¿vale? Y siempre hay cosas positivas también, ¿no? ¿Sí, no? Siempre hay. Exacto, nosotros separamos un instante y regresamos con la gran mañana de todos, ¿sabes? No se mueva de nuestra sintonía, pero por nada del mundo.
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Mira, tiene Damiana con 45 minutos. Vamos a revisar el pronóstico del tiempo, ¿ah? Que nos trae la Dirección Meteorológica de Chile, que dice lo siguiente. Atención, para el día de hoy se espera máxima de 11 grados. Y aquí dice, nubosidad parcial variando nublado. Nubosidad parcial variando nublado, máxima 11 grados para el día de hoy. ¿Ya? Para mañana viernes, mínima 3, máxima 12 grados. Nublado y niebla matinal, variando a cubierto y lluvia para mañana en la tarde. ¿Sí? A gusto del mediodía, viene la lluvia. Para el sábado, mínima 6, máxima 11 grados. Nublado y chubascos durante toda la jornada del día sábado, para finalizar el día cubierto y lluvia. Para el día domingo, mínima 5, máxima 11 grados. Nublado y chubascos en gran parte del día. Va a llover para el día del papá. Dale, cero. Y justo que teníamos un pterodáctilo al palo. ¿Ah? Un pterodáctilo al palo. ¿Ah? Un pollo, po. Un pollo. Me dice, ¿cómo? Un pollo, hombre. Pero bueno, debería llover por lo menos la mañana del día domingo. Después de la tarde, no. ¿Ya? 5 y 11 grados para el domingo. Y para el lunes, mínima 2, máxima 10 grados. Vuelve el frío, 2 y 10 grados para el lunes. Nubosidad parcial variando a nublado. Porque se esperan algunas gotitas para el domingo. Pero para el martes. Para el martes. Ahora, está bastante alto el barómetro. Está en 1023.7 hectopascales. Viento del suroeste. Calmito, dice acá. Hay 5 grados esta hora. Y estábamos mirando acá. Ahí viene el frente mal tiempo en el Pacífico. ¿Eh? Va a llegar acá al continente. Pero nosotros, que la región de los ríos no debería pegar muy fuerte. ¿Eh? No, va a ser más fuerte para el sur de nuestro país. Están acá. ¿Ya no? Ya, 11 de la mañana con 47 minutos. ¿Vamos a la música? Sí, porque tengo pedidos musicales. ¿Eh? Lidia, ¿cómo está? Muy buenos días. Un gusto saludarle. Hoy no voy a saludar a mi amigo Abel. Abel, perdóname, se le pasó el desearte feliz jueves. Un abrazo, Abel. Que tenga buena jornada, querido amigo. ¿Eh? Lidia, ¿cómo estás? ¿Cómo? Un temita de la Carola Rival. ¿Sí me vas a abandonar? A ver, ¿cómo eso? ¿Cómo si me vas a abandonar? Oye, ¿qué será de Julito? ¿Eh? ¿Qué será de Julito? ¿De andar allá en Puerto Montt? ¿Eh? ¿O no? ¿Digo yo? No sé. Ya, le vamos a buscar la canción, Lidia. Amigo mía, le vamos a buscar la canción. No hay problema. Estamos para servirle, ¿ya? Le vamos a buscar la canción. Pero antes tenemos un tema que nos piden de Cazú. O de Cazú. 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Es Cazú Pato. Yo digo Cazú. 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

0: piojo. ¿Cómo está ahí? 7 minutos nos van ya de las 11 de la mañana. A ver. Salud para Abel. Abel, ¿cómo estás? Muy buenos días. Ruti, ¿cómo estás? Muy buenos días. Bienvenida, amiga. Saludos para Carlito también, que está en sintonía. Hola, Benito, buenos días. Esperemos que estés bien nosotros aquí. ¿Cómo está, amiga mía? Gusto saludarle. Uy, ¿se cambiaron para allá o no? Saludos para Maritza. ¿Se cambiaron para allá, de verdad? ¿En serio? Quiero escuchar una canción para mi amado, de Maciel, el marinero. Ajá, bien ahí, bien ahí, bien. ¿Se cambiaron al dato que le di yo? ¿Sí? Ah, qué bueno, me alegro. Me alegro, amiga. Espero que les vaya muy bien, Y con el otro tema, ¿cómo les fue? Estamos listos, ¿no? ¿Estamos bien o no? Ella sabe a qué me refiero. No, gracias a ustedes. Gracias a ustedes por la amistad. Gracias a usted, Maritza. Y cualquier cosa, estamos para ayudarle, para servirle. Y con el otro tema, ¿cómo vamos? ¿Vamos bien o no? ¿Vamos bien o no? ¿Vamos bien encaminados? Estoy preguntando, me contesta acá en el WhatsApp, por si acaso. Así hablo con la gente yo. Sí, pero... pero obvio, algún día esto vamos a pegarnos un pique, una vueltecita por esos lados, ¿Ya? Gracias por la invitación. Gustavo, buenos días. Buenos días, amigo. Buenos días. Buenos días. Dice a Rudy. ¿Qué es esto? No sé qué. Estoy saludando, así que aprovechen de saludarme también. Me siento más solo que. Oiga, como le decía, envíenme un WhatsApp, regálenme un WhatsApp hoy día. ¿Cómo? Sí, un WhatsApp, no sé, el WhatsApp que ustedes quieran. Sí, el WhatsApp que ustedes quieran. ¿Le parece, no? ¿O no? ¿Sí? ¿O no? Sí. Ya, regale, como digo yo, regálenme un WhatsApp. Estoy medio solito acá, pues ¿les parece, no? ¿Saben qué? Yo a veces, no sé, ya empezamos. Empezamos con la tonterita, ya. ¿Me enviaste algo aquí, Ruti? No lo puedo ver. Ya, vamos, saca esa cuestión. Que tenga su maravilloso día lleno de bendiciones. Muchísimas gracias. Ruti, arriba el ánimo, Sí, necesito energía y entusiasmo. Anduve bien. Arriba el ánimo, amiga. Arriba el ánimo, Ruti. Arriba el ánimo. Arriba. Que se puede. Vamos. Saca el gato, hombre. Ya, pues termina. Ya. Bueno, como les decía, hoy día vamos a tener una oración bien especial. Que usted no se la... Este tonto. Vamos a tener una oración bien especial. Así que quédense ahí, Porque hoy es jueves. No tengo entrevista. Me voy a lanzar a la vida. ¡Ah! ¿Cómo te gustaría? Ya, pues cambia esa licera, pues. Ya, pues tú envíame un WhatsApp, regáleme. No, lo siento, tu hora pasó. Ya, empezamos. Ya no te deseo, entiéndelo. Ya, pues no me olvides, pues. Regáleme un WhatsApp. Ya, no, sé que no voy a pedir ningún WhatsApp porque este me está grabando para el... Ya, pues. Ya,
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0: Ay, Dios mío, paciencia, Señor. Paciencia, Padre querido. Oye, esa canción la tocamos en la mañana. Algo con ritmo, creo que algo con ritmo. Vamos a bailar todo. Ya puede ser eso. Eo. Ya. Ya. Oye, les quiero contar. Ya, termina pesado. Puedo volver a la normalidad, a la calma, bajar un poquito aquí. Ahí sí. Ya. Arriba el ánimo, mi querida Ruti, Sí, hoy día es jueves. Viernes, chico, y tu cuerpo ya no lo sabe porque ando medio enfermo. Dice, Patito, te invitamos a coger un disco. Mi querida amiga, mira, no quiero ser ni nada pesado, pero te digo una cosa. Ya, otra vez. Amiga, ¿por qué no me invitas a comer, no sé, un pasito de carne, un asadito, una ensaladita? Porque los discos son medio duros, Hay metálico, hay de carbón, Comerme un disco. No. Si quieres me invitan, no sé, a almorzar, pero comerme un disco, eso es medio duro. Acá en el sur son de fierro, ¿verdad? No. Y los choclos ya, los chocleros ya son muchos. Ah, ya almorzar, ahí sí. Ahí sí, pues. Invitarme a comer un disco, Dios mío, señor. ¿Eh? Ah, una disqueada. Ah, va a ser más de un disco. Disqueada. Gracias. Gracias, amigo. Ya, a ver, ¿qué más tengo por acá? Gracias por la tacita con cafecito que me enviaron acá. Muchas gracias, muy amable. ¿Eh? Buenos días, buenos días, buenos días, buenos días, buenos días, buenos días, bendiciones. ¿Cómo está mi auditora NN? Buenos días, un gusto saludarle. ¿Qué tengo por acá? Buenos días, con alegría y bendiciones, muchas gracias. Muy amable, Roxana, usted también, que tenga un lindo día junto a sus seres queridos. Muchas gracias por estar ahí también. Pobre que me cambien la canción, tú. Hola, Patito, que tenga un excelente día. Muchísimas gracias, Sandrita. Usted también, que tenga un lindo día. Que esté muy bien, cariños. Buenos días, Patito, que tenga un excelente día. Jueves, hoy día de recuerdo. A ver, de recuerdo. Ah, de veras. Me gustaría escuchar canciones de Leodán, de Sandro, de Lolita Flores. Y eso, Patito, aunque sea un poquito de cada uno, no importa. ¿Qué canciones? Ah, son todas bonitas. Y llena de recuerdos hermosos, claro que sí. Señor Rossi, que tenga un lindo día. Yo dije que vamos a tener una programación especial, ¿eh? No voy a adelantar nada, no voy a adelantar nada. Quisiera escuchar un tema, Lágrima Forzada. ¿De quién? ¿Quién la canta? Sí, pues dígame, ¿de quién? ¿De quién, papito? Te tiene que decir de quién, porque ya está medio perdido hoy día. Juanita, querida, ¿cómo estás? Ya, pues, ¿no? ¿Cómo estás triste ahí? Saludos para mi querida Juanita Ortega. Me envió hoy un DJ tapándose con un disco en la cabeza. Hola, Brito, que tenga un lindo día. Muchísimas gracias. Igualmente usted, Edith, que tenga un lindo día junto a sus seres queridos, ¿eh? Que sea un día positivo. Espero, ¿verdad? Para todos. Gracias, Partido de Administración Rossi. Gracias a usted. ¿Qué me dice? Ah, no. Amiga mía, mira, algo le escribí ahí. No, yo ahí no, ahí paso. No, ahora sí no. No, ahí, no. Gracias por la tortuguita que me enviaron. Mira, esta linda tortuguita. Gracias a mi... ¿Ah? A mi periodista, ¿ah? A mi auditora RN también. Saludos para el buen día, Patricio. ¿Cómo está usted? Quisiera escuchar un tema de Santi Cairo. Buenos días, lo vamos a buscar. No tengo idea de quién es Santi Cairo. ¿Vale? Son cosas que se trajo de por allá, de Villarrica, José Ricardo. Santi Cairo. Debe ser. 11 de la mañana en punto, ¿eh?

Ya, nos pidieron un tema de la... ¿Cómo se llama esta muchacha? ¿Cómo se? Hola, buenos días, bendiciones de Patricio, que tengas un excelente día. Puedo pedir un tema de David Bisbal. Esta ausencia. Oye, de Bartol, hasta canciones, ¿eh? Hasta canciones. Ya. La vamos a buscar, amiga mía. Hoy día estamos regalando hoy día, regalando canciones, ¿eh? Hola, buenos días, Patico. ¿Cómo Patico? Oye, me dijeron Patico acá, mira, oye. Patico. Amiga. Yo creo que me quiso decir Patricio y se escribió Patico. Patico, mira, ¿eh? Patico. Será simpático, Patico, ¿eh? Gracias, amiga. También que tengas buen día. Un abrazo. ¿Quién será Patico, ¿eh? ¿Quién será Patico? No tengo idea quién es Patico, pero dice Patico. Ay, para todos los que ya están pensando en el fin de semana, esta canción.

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siento tu cuerpo vibrar. Oh, no lo canto como Luis Miguel, no canto ni en la ducha, ¿para qué les digo? No, no, ni en pelea de perros canto. No. Saludos para Marcelita, Marcelita, buenos días. Saludos para Alejandra también, Alejandra, buenos días, está bien. Saludos. A ver, Claudita, ¿cómo estás? Bienvenida también. Bienvenida a la programación de la radio. Muy buenos días. Patito, hola Patito, hola, ¿cómo está usted? Saludos para María. María, ¿cómo está? Un gusto saludarle, María. Muy buenos días, que tenga una linda jornada. Que tenga un día positivo. Muchas gracias por estar ahí. Muchas gracias. Oye, bueno, les quiero recordar varias cosas. 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

Ay, estoy contestando por acá en un WhatsApp. Están pidiendo algo urgente, así que salgo del aire por eso. 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

0: los tipos se fueron al dinero, pero qué pena que se esté dando esta situación, donde él también dijo algo que a mí me quedó aquí en la retina, don Juan Carlos. Dijo, hablamos un poco de la bohemia. En los lagos no existe la bohemia ahora. No hay nada de noche. ¿Por qué? No sabemos por qué, pero quisimos, nos dijimos entre nosotros que nos dijimos entre nosotros que, ¿cómo se llama?, nos cambió la vida después de la pandemia. Y él estaba muy de acuerdo que ya la gente no se ve en la calle, los locales comerciales cierran muy temprano. Pero como le digo, lo que dije al principio, lo que más le afectaba era el tema que dio su hijo, y que no es menor.
1: Sí, Patito, yo, bueno, por eso vine, yo escuché la entrevista de Isidro y en el fondo vine a solidarizar, ¿ah? Como radio, como autoridad, y él tiene toda la razón que el sistema está fallando. O
0: Exacto.
1: sea, si bien es cierto, se ve en algunos momentos de Carabineros, pero este tipo de gente se ríe después. De hecho, ocurrió una vez que asaltaron aquí abajo, ¿cierto?
0: Sí.
1: Después los tipos vinieron a
0: Sí, al
1: reírse,
0: otro día.
1: ¿verdad? En la tarde
0: Yo
1: vinieron,
0: los vi,
1: po. El
0: yo los
1: mismo día en
0: vi,
1: la tarde vinieron a
0: yo los vi.
1: reírse. Entonces, yo creo que hay que pedir, ¿verdad? De las autoridades centrales, ¿verdad? En este caso, de la autoridad regional, que tienen que ir con seguridad, que tomen, digamos, decisiones, porque estamos, digamos, invirtiendo harto nosotros en carros
0: Sí,
1: policiales,
0: claro.
1: en varias cosas, estamos construyendo cuarteles policiales. Pero se requiere que en esta comuna, por lo menos, haya una visibilidad hacia la delincuencia diferente. Porque no está ocurriendo solamente aquí. También está ocurriendo, el otro día ocurrió en Forilco, ¿cierto? Bueno, en Mafil, eso ni que hablar, ¿verdad? Que ahí hay una mafia que por segunda vez los toman detenidos, ¿cierto?
0: Sí.
1: A los que les llaman los picos, ¿cierto? Y esos los detuvieron. Pero a mí me preocupa conmigo que pasan invisibilizados. Es decir, aquí todos los días tú escuchas de algún robo, algún asalto, y como si nada. Entonces, no puede ser. Pues yo, por eso, digamos, yo me pongo en el lugar de Isidro, su familia. Y además es que también yo quiero reclamar contra la gente
0: ¿Qué pasó?
1: que no sé cómo decirlo para no ser
0: A ver,
1: ofensivo, pero
0: ¿qué pasó?
1: gente que es lesa, ¿verdad? Y empieza a hablar en las redes sociales del calma y tontera. Eso no puede ser, pues. Ah, yo leí ahí un conocido ex, digamos, atendedor de comercio para encima. Ah, si él lo hice pasado, ¿verdad? No creo que esté hablando del karma, ¿verdad? De tontera. Perdonen que sea tan franco, pero imbécil. Ah, eso no puede ser. Yo creo que hay que ponerse al lado del comerciante de esfuerzo. Y si no se saca la mugre, po, ¿ah? Está con su familia todos los días. Entonces no puede ser. Yo creo que hay que ser fuerte. Hay que ir con todo. Y hay que pedirle a nuestros parlamentarios que cambie la ley. Por el otro día veíamos que, por ejemplo, están tratando de ablandar algunas leyes de que protegen a Carabineros, por ejemplo. Ah, entonces no puede ser, esta cuestión está mal. Y de hecho, en el caso nuestro, el gobierno regional, como digo, estamos apoyando todo lo que es seguridad. Pero va más allá. Y de nosotros mismos, como digo, de la sociedad. Si dicen tonteras en las redes sociales así respecto de eso, ¿para dónde vamos, po? O sea, no puede ser. Yo creo que hay que, por el contrario, solidarizar. Son vecinos, son familia, de esfuerzo, ¿verdad? Y hay que estar con ellos. Así que eso quería ir a decir, Pato, ¿verdad? Para apoyar a Isidro y su familia. Que yo doy la cara, siempre digo la firme, ¿verdad? Y quería hacerlo espontáneamente.
0: Don Juan Carlos, usted maneja más este tema porque se junta con las autoridades policiales también en Valdivia. ¿Y algún día no se podrá acá instalar el plan cuadrante en los lagos también?
1: Se ha intentado, Pato. Se ha intentado. Una de las debilidades que ha habido es que la gente, cuando les roban en sus casas, muchas no hacen la denuncia.
0: Lo dijimos, lo conversamos en antes.
1: ¿Sí?
0: Lo conversamos.
1: Ese es uno de
0: Está
1: los grandes problemas. De hecho, yo he estado en reuniones con Carabineros. En El Salto, me acuerdo, hace un tiempo estuvimos,
0: bien.
1: ¿verdad? Porque ahí hay una buena organización. Lo que sí puede dar resultados, Pato, y yo insto a eso,
0: A ver.
1: que el comercio se organice en ese sentido. Porque también es otro cuento. O sea, ahí un poco cada uno va a su santo. ¿Te fijas? Y no, o sea, el comercio tiene que estar junto en las duras y en las maduras, ¿ah?
0: Exacto.
1: Como organización. Y juntarse. De hecho, están los comités de seguridad, se podría hacer perfectamente un comité de seguridad legal, ¿ah? Donde se tomen las medidas, se conversa con las autoridades policiales, con las de justicia, ¿verdad? Y poder, digamos, protegerse entre todos. Yo creo que ese es uno de los caminos, ¿verdad? Y como te digo, por nuestros parlamentarios, que vean de qué manera también cambiamos esta,

0: normativa, ¿cierto?, garantista, sí, que te aseguro que si ahora los pillan a estos delincuentes, les van a poner abogado al tiro. Porque el Estado le pone abogado a ellos, pero a quien fue robado, ¿verdad?, que es la víctima, tiene que debatírsela solo. Así es nuestro sistema, ¿ah?, garantista. ¿Ah? Y muchos dicen, ah, y no, que el pobre delincuente aquí, que van a decir de los derechos humanos.
1: Sí.
0: ¿Cachai? Entonces, no, pues párenle, o sea, si alguien, digamos, un gallo entra, te amenaza con un arma,
1: yes,
0: en el fondo, pucha, lo lógico y lo que uno recomienda, y todos recomiendan, ¿verdad?, que hay que entregarle la plata nomás.
1: Exacto.
0: Pero la vulneración de tu casa, de tu negocio, de tu vida, de tu familia, es una cuestión grande. Entonces, tienes que actuar, y la sociedad tiene que actuar. Por eso yo lo digo aquí abiertamente, ¿cierto? La gente me conoce, cuando hay que decir las cosas, hay que decirla, ¿eh? Y solidarizo, ¿verdad?, con la familia de Isidro Cuevas, que ojalá los tomen pronto. Es un negocio que tienen de ellos, ¿verdad?, con esfuerzo, y no porque alguien leso, ¿verdad?, en las redes sociales diga tontera, ¿verdad?, se va a aceptar. Así que, y bueno, y esa persona me conoce, que también me escriba, porque la otra vez me escribió también tontera, que me escriba, ¿eh? Que me escriba, ¿verdad?, y por último, que nos juntemos. Yo no tengo ningún problema, no es para pelear ni para agarrarse a combo, pero para hacerle entender, ¿verdad?, que en su cabecita tonta entienda que esta cuestión es seria, ¿verdad?, es una cuestión dolorosa, es una cuestión que hay que estar ahí con la gente, ¿eh? No es fácil estar en la casa, ¿verdad?, después de haber trabajado en el comercio como esas personas y estar ahí, ¿verdad?, criticando. Yo creo que hay que estar donde las papas queman, con la gente de esfuerzo, con la gente de trabajo, ¿verdad?, y con la sociedad, o sea, con nuestros niños, con nuestros jóvenes, con nuestras familias. Y eso es lo que hay que rescatar, el respeto.
1: Mira lo que dice una persona acá, porque lee lo que dice un WhatsApp. Dice que una persona que no se calienta la cabeza, don Juan Carlos, es gente dolida que defiende al delincuente. Eso es lo que le dice WhatsApp, ¿eh? Sí, y lo dice una dama. Les doy el cambio, dice. Una dama, aquí está, lo que han de escribir.
0: Sí, pero lo que pasa es que, como digo, hay que dar otra mirada, pato, si esta cuestión, a ver, yo siempre digo, la gente me conoce, yo tengo un sector político, pero esta cuestión no es de izquierdas ni de derechas, po. Es una cuestión que no tiene color rojo, blanco o azul. Es una cuestión de nuestra sociedad, nuestra gente, nuestros amigos, nuestros vecinos.
1: Exacto.
0: ¿Cachai? Entonces hay que estar en las duras y en la madura, como te estaba diciendo. Yo creo que siempre hay que estar en el apoyo, ¿ah? Y no solamente en aquellas cosas fáciles, ¿verdad?, donde palmoteamos la espalda, caemos todos bien. ¿Ah? Yo creo que hay que estar apoyando, ¿verdad? Es parte de la vida, po. ¿Ah? Entonces, cuando alguien está con un dolor como este, hay que estar ahí, hay que estar apoyando. Y así que, como digo, la verdad que me molesta harto, tú te das cuenta que me molesta.
1: Sí, me está molesto.
0: ¿Ah? Pero no debe ser. Yo creo que hay que estar con ellos, solidarizar y estar ahí al lado de la gente que está sufriendo. Y en este caso es un comerciante, Laguino, su familia, sus hijos. Entonces hay que estar ahí.
1: Me parece. Yo el tema ese que dice usted, podemos todos pensar distinto, pero de repente a algunos les molesta, lamentablemente, pero... Y lo vi en carne propia hace muchos años atrás. Muchos años atrás, cuando... ¿Te acuerdas una vez, una madrugada, que donde la radio estaba en la galería? ¿Te acuerdas,
0: sí,
1: no?
0: Sí, sí.
1: Yo estaba haciendo de radio control con otras dos personas que no tienen nada que venir aquí al caso, pero me confundieron a mí y lo sufrí en carne propia. Bueno.
0: Bueno,
1: compré el ¿cómo se llama? El jardín municipal. Hay una parte que es mía.
0: A mí me ha pasado tres veces que han entrado a mi casa. ¿Ya? Yo ahora estoy lleno de cámaras, lleno de alarma, ¿cierto? Con contacto directo, ¿verdad? O sea, que sí, el que entra la va a pasar mal.
1: Sí,
0: ¿ah?
1: Sí.
0: Pero no es lo normal. O sea, yo no, cuando llegué
1: enrejado,
0: aquí...
1: Estoy enrejado.
0: Cuando llegué yo aquí vivía en esa esquina. ¿Ah? Ahí...
1: Sí,
0: ¿no? Aquí. Oye, quedan las bicicletas allá afuera, todo, uh-huh, digamos, sin problema, ¿verdad? Pero ahora tenés que andar con cuidado. Tú decías recién, la gente no puede andar en la noche.
1: Uh-huh.
0: ¿Ah? Y ojo, es un pueblo tranquilo. Yo agradezco a mis lagos queridos que es un pueblo tranquilo.
1: Tranquilo.
0: Pero cuando sale un malo a la cabeza, como estos delincuentes, hay que tratarlo con mano dura. Ah, y eso no tiene que ver con color político, no tiene que ver con, digamos, con ciertas tendencias, sino que es una cuestión normal. Pues, o sea, hay países, digamos, que tienen una legislación mucho más dura, ah, para este tipo de gente. Ah, porque si es para, no sé, porque realmente la gente necesita para comer, para alimentación, bueno, que se acerque y se le ayudará, pues, ¿te fijas? Pero que te amenace, que entres, ¿verdad? Y yo estaba mirando las cámaras. que ingrese, ¿verdad? Y amenace a la gente, las trate así, no, pues mano dura.
1: Pero si hay países desarrollados que han tenido que cerrar cárceles porque las penas son del infierno. Allá te roba un lápiz, ya, 10 años de cárcel. Entonces le van a amenazar muchas veces de
0: robar. Eso es lo que nos falta a nosotros, o sea, porque estamos, como te digo, como sociedad estamos tendiendo a defender los delincuentes, ¿verdad? Y no defender a la familia.
1: Y el otro llamado también, don Juan Carlos, cuidar entre nosotros, entre todos.
0: Eso.
1: Cuidamos entre todos.
0: Por eso te decía.
1: Yo cuido a mi vecino.
0: Hay que juntarse, organizarse, claro, ¿verdad? Y estar ahí. O sea, si alguien vio algo, que lo diga, ¿verdad? Que sea testigo. Que sea testigo, ¿verdad? De hecho, las cámaras ahí, como digo, yo he ido a ver en Valdivia, como yo propuse las cámaras que están ahí en el centro, ¿verdad? Me invitaron la otra vez a ver las cámaras y se ve todo.
1: Sí, se ve todo.
0: Se ve todo ahí, la cámara que está en el semáforo, sí, ahí se ve todo. Sí. Y esa cámara es pública y está en un asunto, si bien es cierto, es de
1: tránsito,
0: ¿cierto? Sí. Pero también sirve de prueba ante la fiscalía. Entonces, pero la gente, es verdad que denuncia, no hay que tener temor.
1: No, ¿verdad?
0: Y si quieren hacerme algo a mí, yo soy Juan Carlos Faría, no tengo ningún problema, la Silva. Gente me conoce, Silva. Así que no tengo ningún temor en realidad, por el contrario, yo... creo que hay que defender a nuestros vecinos, a nuestros amigos y a nuestra familia.
1: Me parece. Gracias por estar acá.
0: Listo, Pato. Saludos a Isidro y a su gente.
1: En su nombre. No. Nosotros esperamos un instante, nos vamos a una tanda de publicidad y regresamos con la gran mañana de todos, que es nuestra sintonía.
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6: A través de los años, muchos hombres y mujeres forjaron el desarrollo de los lagos en distintas áreas de la economía local. Vitalicio Arias fue un vecino destacado y el transporte de pasajeros fue su pasión, lo que le llevó a convertirse en el primer empresario en transportar pasajeros a Valdivia, dando vida a buses Reñihue y posteriormente a buses Reñisur. En 1973, cuando el ramal ferroviario Los Lagos Reñihue estaba en pleno apogeo, fue impulsado por otro empresario del transporte, Max Rodríguez, dueño entonces de buses Pirihueco, a comprar la primera máquina con la cual iniciaría esta aventura sobre ruedas. Ricardo Arias, uno de sus hijos, cuenta que al principio no le atraía la idea de adquirir un microbús. Sin embargo, la insistencia de Rodríguez lo llevó a comprar la primera máquina, una Ford color verde, iniciando así sus primeros recorridos entre Reñihue y Los Lagos. Luego vino una segunda, la clásica Ford tipo camión color rojo, con la que se abrió paso definitivamente en el mundo del transporte. Como una suerte del destino, justo en esa época, el tren que hacía el ramal a Reñihue paralizó sus recorridos, permitiendo a Vitalicio Arias convertirse en el único servicio para trasladar pasajeros y todos los pertrechos que se podían transportar en ese entonces. El negocio fue prosperando al punto que fue el primer empresario laguino en iniciar recorrido entre Los Lagos y Valdivia, inicialmente por vía Apayaco y luego por Máfil y San José de la Mariquina. Por espacio de 30 años, fue una empresa líder en el transporte de pasajeros a nivel local, llegando a contar con 20 máquinas que iba cambiando de acuerdo a las exigencias del mercado, además de contar con 2 oficinas para atención de público en el terminal de buses de Valdivia y Los Lagos, y aportar con ello al empleo a conductores y auxiliares. Sin embargo, más tarde, el costo de mantenimiento y la llegada de nuevas empresas le impidieron continuar con el crecimiento esperado. No obstante, su legado aún permanece a través de sus hijos, quienes continúan prestando servicios, pero en menor cantidad de máquinas y frecuencias.
7: Independiente de su gran empresa de transporte de pasajeros, Vitalicio Arias mantuvo en su querida localidad de Reñihue lo que sería el primer gran almacén que abastecía a la población, que estableció primero frente a Carabineros y luego debió trasladarse hasta lo que hoy es la subida a la población y que aún conservan sus hijas.
6: Vitalicio Arias Arias falleció a los 74 años el 6 de noviembre de 2006 y en su masiva despedida su féretro fue paseado por donde tuvo oficinas y también por el taller de los buses en calle Bulnes para posteriormente ser llevado hasta el cementerio municipal de Los Lagos.
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0: Ay, cuando calienta el sol aquí en la playa, dicen por acá. Oye, qué manera de tener llamado. ¿Eh? ¿Qué se cree? Oye, este. Ya, déjalo ahí nomás el WhatsApp. Ya, de ahí voy a saludar a toda la gente que me ha escrito acá en WhatsApp. Muchas gracias. Gracias totales. A ver. 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Dice que ¿a dónde está el sol? Me dice una amiga. Mire para el cielo, amiga. Ahí está el solcito. Está helado. Está helado, ¿verdad? Sí, mire, está bien heladito, ¿ah? ¿Eh? Sí, está bien heladito. Bastante heladito, diría yo. Oye, bueno, estamos acercando al mediodía. Ya vamos a estar con el horóscopo. Vamos a estar revisando otro tipo de informaciones. Pero, y debo una cantidad de canciones, ¿para qué les digo? Pero debo muchas canciones, no sabemos qué hacer. ¿Ah? Buscarla, me dicen acá. Sí, pero es que, a ver, acá tenemos una, no sé si, ah, una canción de Sebastián Martínez, Lágrimas Forzadas, ¿ah? Que la pidió nuestro amigo Gustavo. Gustavito, ¿estás por ahí o no? Vamos a preguntar a Gustavo si está por ahí. Gustavo, Gustavito, ¿estás por ahí, Gustavo? Tengo que preguntarle. ¿Sí o no, amigo mío? Porque nos pidió esa canción de Sebastián Martínez. ¿Estoy bien, no? Lágrimas Forzadas. Lo estoy esperando. ¡Aló! Le estoy preguntando de WhatsApp. ¡Aló! ¿Qué más debemos? ¿Otra canción de quién? No, pues tocamos la canción de Belinda. Sí, tocamos la canción. No, ¿y tú la programaste? No te digo. ¿Qué más? Debemos otra canción, pero no sé dónde está. Un tema de Santi Cairo. Ahí sí que me pilló. Santi Cairo. ¿Será el Cairo este cabrón? ¿Ves tú? No sabe. Bueno, búscala. Y después de las 12 usted sabe que vamos a estar con los recuerdos. Esos recuerdos que tanto les gustan. ¿Ah? ¿Que empezamos el tiro con los recuerdos? ¿Estás seguro? ¿Estás seguro? No está el Gustavo. ¿Gustavito? No, contestó el Gustavo, ¿eh? Ya igual. Toca igual la canción, amigo mío. Toca la canción. Toca la canción igual. A la vuelta les tenemos el horóscopo. Sí o sí. Sí o sí. Y les tenemos los recuerdos, así que no se muevan nuestra sintonía por nada del mundo. A ver, suelta la canción, ¿eh? Suéltala, amigo, ¿eh? Quiero escuchar.
1: A ver. El día que me toque irme.
0: ¿Para dónde? ¿Dónde se va a ir, amigo mío?
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0: Ah, mira, qué bonita canción.
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0: No la conocía, en serio.
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Ay, mi disculpa si me morí en el aire. Lo que pasa es que la canción que tocamos recién se llama, a ver, para que la gente me estaba consultando y escribiendo. La canción es de Sebastián Martínez. Sebastián Martínez, bonita la canción, ¿eh? Buena. Lágrima Forzada se llama. Sebastián Martínez, Lágrima Forzada. Buen tema. Bien ahí, Gustavito, ¿eh? Bien, Gustavito. Vamos con el horóscopo. Vamos a los que nos compete esta hora. A ver, las 12 ya con 12 con 7 minutos, 12 y 7 minutos. Vamos con Aries. Aries en el amor. Use sus encantos para atraer al sexo opuesto, ¿eh? Esta segunda quincena de junio vendrá acompañada del amor. Ajá, mira, Bien ahí, Aries, Bien ahí, Aries. Continuamos con Tauro. No, perdón. Ya me estaba adelantando. En salud. En salud, molestias respiratorias comunes en la época del año, Con un poco de cuidado, va a salir adelante. En dinero, contratiempos y gastos extra, color celeste número uno para Aries. Ay, ay, ay, lo volado. Ya. Vamos con Tauro, No, olvídate. Tauro, el amor. Cuidado con los traspiés al iniciar la segunda quincena del mes. No se equivoque. En salud, la salud emocional es muy importante. No la descuide. En dinero, trate de buscar nuevos horizontes para así poder desarrollar más sus capacidades. Color lila número 4 para Tauro. Géminis, el amor. Recuerda que la relación de pareja es muy importante. La intimidad. En salud, necesita más actividad. La distracción también es vital. En dinero, organice y disminuya gastos para así poder hacer frente a los imprevistos que surjan más adelante. Color burdeo número 13 para Géminis. Cáncer, el amor. Si no se atreve a hablar las cosas personalmente, muy difícilmente esa persona sabrá lo que usted siente. En salud, desarrolle actividades deportivas, ya que siempre serán beneficiosas. En dinero, un reajuste importante en su presupuesto le va a ayudar. Color morado número 3 para Cáncer. Continúo con Leo. Leo en el amor. Mantenga esa buena actitud con su pareja y verá cómo cada día se fortalece más la relación. En salud, no deje que el sedentarismo sea más fuerte que su voluntad. En dinero, mire más allá de las cosas cuando se trate de realizar importantes inversiones. Color azul número 21 para Leo. Virgo en el amor. El egoísmo es enemigo de las relaciones de pareja, así es que corrija el camino desde ahora. En salud, cuide su corazón, debe mejorar su alimentación, no fumar ni beber y hacer ejercicios en forma periódica. En dinero, controle sus gastos. Color marrón número 31 para Virgo. Continuamos con Libra. Libra en el amor. Debe dar los pasos usando estrategia y verá cómo se va a recompensar el corazón. En salud, la tranquilidad afectiva redunda en un mejor estado de su organismo. Trate de mantener la armonía. En dinero, buena perspectiva en su trabajo. Color violeta número 20 para Libra. Escorpión, el amor. Atrévase a salir de la rutina. Esto le va a traer resultados bastante agradables. En salud, se recomienda calmar un poco la marcha para no terminar afectando su salud. En dinero, más cuidado con las malas decisiones del trabajo. Sea responsable. Con los granates número 10 para Escorpión. Sagitario, en el amor. Comience y termine el día con un gesto cariñoso hacia su pareja. Ajá. En especial cuando las cosas no han estado del todo bien. ¿Ah? En salud, comer no es el único placer del cuerpo. En dinero, no le haga el quite a los nuevos desafíos, y menos cuando son prometedores. Color blanco número 8 para Sagitario. Capricornio. Ya, güey. Capricornio en el amor. Me están agarrando. Me están molestando acá. Capricornio en el amor. El amor se construye paso a paso. Recuerde eso cada vez que dude de la actual relación que tiene. Ojo. En salud, evite las infecciones respiratorias o afecciones debido a la proximidad del invierno. En dinero, sus finanzas estarán estables. Color verde número 26 para Capricornio. Acuario, el amor. El presente es lo imposible y lo más importante. Todo el pasado o todo lo del pasado debe quedar atrás al buscar nuevamente la felicidad y el amor. En salud, su espalda puede sufrir por una mala fuerza, dolor de cabeza debido a la tensión del trabajo. En dinero, no olvide que debe ahorrar para estos proyectos. Color rosado número 14 para Acuario. Y Piscis, el amor. Cuidado con perjudicar esta relación solo por darse un gusto, puede perder más de lo que piensa, ¿ya? En salud, tenga un poco más de cuidado, problemas con la presión sanguínea, debe controlarse más. En dinero, no use de las tarjetas de crédito, utilícelas con prudencia. Con el amarillo número 19, para mí sí, y ahí estuvo Orozco para el día de hoy. De verdad que me reí con varias cosas. Saludos para nuestro amigo acá, saludos para Jorge, que tengas una buena jornada, amigo. Un gran abrazo para ti, que tengas buena jornada. Saludos para quién, para NN, no sé quién será acá. Hay una foto aquí, una amiga que sale en la playa, no sé quién será ahí. Está al lado un corazón también, déjale, anda con el amor.
Salud para... ¿quién dice acá? Ah, salud otra vez para la Juanita. ¿Le gustó la canción Juanita delante, no? Está bonita, ¿eh? Recién me conecté, Marito. Aparte, acá el jefe andaba con la... ¡ah! Me tiene, Marito. ¡Ah! Excelente jueves. Salud para mi amigo Alex. ¿Ah? Un abrazo, Alex. Salud para ti, querido amigo. ¿Ah? Fanático de los 80. No mueren. ¡Ya! ¿Y qué tal? Dice, mi chico, porfa, mi horóscopo. Hay mucho ruido por estos lados. Le voy a enviar su horóscopo. La tenía lista. Libra. Ahí está Libra. Libra en el amor. Debe dar los pasos usando estrategia y verá cómo se recompensará el corazón. En salud, la tranquilidad afectiva redunda en un mejor estado de su organismo. Trate de mantener la armonía. En dinero, buena perspectiva de su trabajo con la violeta número 20 para Libra. Y ahí el último que repito, ¿cuál es? Sagitario. Le voy a reiterar Sagitario, pero con un gusto, ¿para qué le digo? Sagitario en el amor. Comience y termine el día con un gesto cariñoso hacia su pareja, en especial cuando las cosas no han estado del todo bien. En salud, comer no es el único placer del cuerpo. En dinero, no le haga el quite a los nuevos desafíos, y menos cuando son prometedores. Color blanco número 8 para Sagitario. Ya, ahí sí que sí, y aquí nos quedamos. ¿Qué pasó? Me están echando abajo la puerta. Ya. ¿Voy a abrir la puerta o no va? Voy a abrir la puerta.

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1: Con el pan de tu trigal, estamos disfrutando ahí la música de Leo Dan, de Sandro Adamo, Rafael, también. En los recuerdos para el día de hoy, ¿cómo están?
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1: La 12 ya con 20 minutitos, 2 y 20, los recuerditos. ¿Sabes qué me dice por acá? Ya, no hay problema, vamos a buscarlo ahí, los recuerditos que ustedes nos están pidiendo, ¿eh? Soliciten todo a través del WhatsApp. Recuerde que son... Tocamos pedacitos las canciones, porque si no vamos a llegar hasta mañana con los recuerdos, ¿te parece, no? Sí, pues. 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

Patito, muy buenas tardes. Sí, muy buenas tardes. Queremos escuchar algo de Salito Reyes. ¿Eh? Cualquiera de Salito Reyes, cualquiera, la que sea. Aquí está Salito Reyes, ¿eh? Acorralado entre mis lágrimas.

Ay, acorralado entre mis lágrimas. Hola, amigo, ¿qué usted mira de la incomparable Cecilia, por favor? ¿Cuál? Puré de papas, papito. Si usted quiere hacer puré de papas hoy día, peque las papitas, pele las papitas, corte las papitas que se, en cuatro para que se cose más rápido, ¿verdad? Le echa agüita, un poquito de sal, las pone a hervir. Después le bota la agüita para que el vino esté blandito y hace el puré. Listo. Ah, con la cosita, con la batidora, como usted quiera, y que le quede rico el puré. Si me quiere invitar a almorzar, yo feliz voy para allá. Porque hoy día sí no hemos pelado ni una papa acá. Nada. Y el puré de papa.

Ay, dame el puré de papa, puré de papa. Saludos para mi querido Claudio, Claudito. Un abrazo para ti, amigo. Oye, también saludos, me dice Patito, quiero escuchar una canción para dedicársela a mi marido. ¿Cómo se llama su marido? Nunca me dijo cómo se llama su marido. ¿Cómo se llama su marido, amiga? Amiga. ¿Cómo se llama su marido? Si a usted le habla, a usted. Maritza, ¿cómo se llama su marido? Se dice, hola Patito, bueno, quiero, nosotros bien nosotros, todo bien la cañita. Ya instalado, agradecer por el... tenía un temita para mi amado, ¿ah? Un temita para mi amado, Maciel, marinero. ¿Pero cómo se llama su marido? Maritza. Maritza. Maritza. No me dijo cómo se llama su marido, pero aquí está el marinero de Maciel.

Ah, se entiende, ¿eh? Marinero, no me abandone nunca por un barco nuevo. ¿Qué será el barco nuevo, ah? ¿Eh? ¿Qué dice por acá? Hola, Patito. Quiero escuchar a Palmenia Pizarro. Hola, ¿cómo está, mi querida amiga Erika? Muy, pero muy buenas tardes. A todos los que me están hablando, les estoy enviando acá un sticker. Un sticker que lo tengo yo nomás. No lo tiene nadie más. ¿Qué dice por acá? Ya, búscame la canción de la gran Palmenia Pizarro, ¿ah? ¿Eh? La que tú quieras, papito, la que tú quieras. ¿Eh? Oh. Saludos a todos esos cariños malos que están por ahí en sintonía.

Ay, estaba media bizarro ahí. Dice, buenas tardes, Patito, por acá en Ensenada. En Ensenada, escuchando online un temita de Pandora. Ah, por acá con el colega Lecaro, que le gusta la música antigua. Y las antiguas también, dice. Saludos para ti, compadre. Un abrazo. Ah, que esté bien por allá, amigo. En Ensenada. ¿Quieres escuchar algo de las Pandoras? ¿Hay algo de Pandora así como la manito? ¿Sí? ¿Cómo te va, mi amor?

0: ¿Cómo te va, mi amor? ¿Cómo te va? Y están las Pandora, claro que sí, Pandora, qué lindo recuerdo. Me gusta, nada, me encanta, yo lo recuerdo, bonito, ¿ah? Sí, bonito. ¿Qué?
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Pero claro, claro que sí. Exacto, amigo mío. ¿Qué más dicen? A ver, vamos a ir con los recuerdos. ¿Qué dice? Me gusta el nombre de la radio, me dice acá. Mi madre se llamaba María Luz. Ah, qué lindo. Qué lindo. Qué lindo. Un abracito para su mamita. Ya sabe dónde está. Patito, hola Patricia, ¿cómo está? Quiero escuchar a Miguel Bosé, por favor. Amiga. Aquí está mi amiga.

Ay, Miguel Bosé con la amiga, qué lindo tema también, ¿sí o no? Bonito tema, compadre. A usted le gustan todos los recuerdos, me gustan todos. Eso.

qué será. Ay, cómo te extraño, mi amor, ¿por qué será? Cecilia, ¿cómo estás? Bienvenida. ¿Cómo estás, Ceci? ¿Cómo está la familia? Pues yo quiero escuchar al gigante chiquito, al Sergio Denis. Pero claro que sí, mi amiga. Recuerda que aquí son extractos de canción. Tocamos un pedacito de la canción, no completo, un pedacito. ¿Se entiende, verdad? Porque si no, nos vamos a pasar de la una y después a mí. Sí, pues.

0: Un saludo para todos los gigantes chiquitos que usted tiene en su vida, que estén ser muchos, ¿sí o no?
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0: Ese tema de los galos, ¿verdad? Sí. Pero hay otro mejor que ese, ¿o no?
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0: Ay, ha besado, cuéntate la canción.
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los golpes, ¿eh? Olvidarte nunca, qué tema. Y de fondo tenemos a Salvatore Adamo con simplemente La Noche. Nos queda poquito programa, ¿eh?

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1: Ay, la Brenda Lee con Stupid Cupid, ¿eh? Este estúpido cupido. Hoy les voy a hacer una consulta. ¿Alguna vez fueron algún malón o no? ¿Alguna vez en su vida? Algunos entienden lo que es esto, pero los cabros más jóvenes de ahora no entienden mucho. ¿Pero usted alguna vez fueron algún malón o no? Es una pregunta, ¿no? Dígame sí o no. Porque el no también me sirve. ¿Fueron algún malón? Déjale. ¿Qué? Te invito un malón. ¿Dónde? Por allá. ¿Dónde? Por allá. Ah. Por allá. Mira, de todos los que están en sintonía, nadie fue un malón. Lo que se perdieron, ¿eh?

Oye, como dice una amiga que, a ver, los que entendieron, entendieron. Una sola amiga me contestó y dijo, sí, un malón con cooperación. Era armar un malón, pues ya que yo no sé, pues, el queque, ¿qué tú? No sé, pues, las bebidas. Yo llevo los soufflés y tú, las papas fritas. Ay, después nos faltaba, yo pongo la música. ¡Ya! Claro, hermano, un malón, pero tremendo. Por allá por el lado de los Andes, San Felipe, Putaendo, la quinta región. Oye, los malones, ¿para qué les digo? Pregúntenme a mí nomás. Y sobre todo en el sector rural, ¿para qué les digo? ¡Oh, los medios malones! Ya, bailemos.

Ay, el rock de la cárcel, la voz de Elvis Presley. Me imagino los internos bailando rock and roll. Sí, ¿por qué no? Ah, no, no tienen radio, ¿verdad? Ah, es igual, tienen. ¿Qué dice acá, amigo? ¿Cuándo el malón? ¿Me anoto, Patito? No, yo consulté cuándo, si alguna vez usted en la vida fue algún malón. ¿Ah? ¿Ve? Una amiga me dice, sobre todo por allá al lado de San Felipe, la quinta región. No, oh, ¿qué les digo? Hola, Patito, fui a... ¿Cómo la gatito? ¿Patito? Fui a muchos con cooperación y todo lo demás. Y fuimos a la casa de una amiga, pero no tenía permiso del papá. Y esta le dio una pastilla para dormir. El cabello despertó como a las 11 de la noche. Y nos echaron a todos para afuera. El que más me acuerdo. Y no nos devolvieron nada de nada. ¿Qué te parece? Fue un balón con cooperación y quedaron con todo. Vamos, a ver.

0: Viernes 9 de los soberanos, ya de las 13 horas sobre la tarde, nos vamos, ¿ah? ¿Qué dice acá mi amiga? Departamento de la Parracia. Ahí encontré a mi condena. Ahí conocí a mi amado. Bueno. Y todavía está con él. Todavía está con él. Le envío un gran abrazo a mi amiga. Sí, amiga mía, te envío un gran abrazo, ¿ah? Un gran abrazo. Estoy viendo una foto del DJ Fantasmita, ¿eh? Fantasmita, hay un video nuevo que hizo hace pocos días, ¿eh? Que espero que te guste, ¿eh? Sí. Saludos para Isabel. ¿Qué dice acá, un amigo? Malón. Malón dice: incursiones militares sorpresivas. Pero en el ámbito cultural y social, es el nombre que reciben las fiestas sorpresa organizadas entre amigos y vecinos, donde cada invitado aporta con comida o bebestibles para compartir. Yo fui a mucho. Ah, no, Richie. A ti te creo, compadre. Gracias por la definición, amigo. Gracias. Gracias. Bien, bien, bien. Muchas gracias, amigo, ¿eh? Muchas gracias. Gracias por la definición, ¿eh? Claro, dice Malón, incursiones militares sorpresivas. Pero acá no cuesta el deseo. Entonces acá los malones en Chile son cuando se organizan los amigos, los vecinos, y le invitan ahí que aporten con algo en la comida, los vestibles, bien, que se armó la cuestión, ¿eh? Gracias, gracias, Richie, gracias, amigo, gracias, ¿eh? Gracias por la definición, ¿eh? Todos los días se va a aprender algo nuevo. Gracias, amigo, gracias. ¿Qué se ve? Ok, no hay problema. Ok. Salud para Carlito, dice que tenga buen fin de semana. No, estoy bien, mañana es viernes, poiga. Oiga, mañana es viernes, ¿qué pasó? ¿Nos estamos adelantando? ¿Cómo esa cosa? ¿Cómo la cuestión? ¿Qué pasó?
1: Dígame. Hola, Patito, ¿cómo
0: hola,
1: está?
0: ¿Y bien usted?
1: Espero que esté bien, no estoy escuchando, que recién llegué.
0: Ahora me voy. Me
1: cansé de pescar un poco.
0: ¿Sí?
1: No, yo nunca fui a una fiesta.
0: ¡No! ¿Por qué?
1: Nada de eso, ni a cine, ni una cuestión nada.
0: ¿Por qué,
1: de eso,
0: mija?
1: Que cuando hay un papá estricto, hay que acatar las ideas.
0: Tiempo distinto.
1: Ya, Patito, cuídese mucho, que igualmente tenga un usted. Buen día. Bendiciones.
0: Muchas gracias. Saludos para Lunara, ya sé que San José de la Mariquina. ¿Qué dice mi compadre? You welcome. Tú, bienvenido, eso es. Oye, gracias, que tenga una buena tarde. Muchísimas gracias igualmente para usted. Voy a hacer una pregunta. Antes de retirarme, antes de largarme, antes de irme, antes de echarme el... No, solo que sí. No, los pollos no tienen nada, no tienen la culpa. ¿Ah? Esperamos haber sido una buena compañía para cada uno de ustedes. ¿Fuimos una buena compañía o no hoy día? ¿Qué dicen ustedes? ¿O ahí nomás? Ah, hoy día es el día que yo más espero, el día jueves, por los recuerdos. Me gusta, mira la música, los recuerdos. ¿Ah? Así que les pregunto, así, ¿fuimos una buena compañía o no? ¿Qué dice usted? ¿Ah? ¿Fuimos o no? ¿Fuimos una buena compañía o ustedes eran ahí nomás? Dices tú, fui una mala compañía. Oh. Ajá, yo solo que tal, yo tanto los quiero. Oh. Ya vamos nomás, compadre. Fui una mala compañía. Así me dijeron aquí, ¿no? No te digo.
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0: Fuimos una mala compañía.
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0: Se van a los recuerdos entonces los jueves, ¿ah? ¿Eh? Sí.

Gracias. Ajá, me estaba leyendo algo acá que me enviaron. Ah, sí, pues ya nos vamos. Muchísimas gracias por la sintonía. Se van a acabar. Me saca los recuerdos. ¿Por qué? Porque sí, ¿cómo que porque sí? Ah, Camionando Mundial. Eso. ¿Lo quiero dejar para la despedida esa canción? Digo yo. Déjala para la despedida, o sea, pesado. Ya, pesado. Oye, pesado. Ya te fuiste. Bueno, vamos, muchísimas gracias por la sintonía. Un abrazo grande para todos ustedes que donde estén. ¿Qué me dice acá? Ok. Ya. Salud para mi amigo Juanito Morales. Nos juntamos los 80 meses. Excelente compañía, se agradece. Muchas gracias. Me entretienen, buena, gracias. Por lo menos a dos personas lo entretuvimos. Por eso me quiero. Fueron dos nomás. Que te mira, que tenga una muy buena tarde y nos reencontramos en la noticia un ratito más, como a las 13 con 7 para ir a mandar. Y en la tarde, a las 5 de la tarde, ustedes saben, los 80 no mueren aquí en Radio FM Luz. Gracias por estar ahí, ¿eh? Que el buen Diosito me los cuide. Y a mí también. Qué harto que lo necesito. Chao.

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2: A través de los años, muchos hombres y mujeres forjaron el desarrollo de los lagos en distintas áreas de la economía local. Vitalicio Arias fue un vecino destacado y el transporte de pasajeros fue su pasión, lo que le llevó a convertirse en el primer empresario en transportar pasajeros a Valdivia, dando vida a Buses Reñihue y posteriormente a Buses Reñisur. En 1973, cuando el ramal ferroviario Los Lagos Reñihue estaba en pleno apogeo, fue impulsado por otro empresario del transporte, Max Rodríguez, dueño entonces de Buses Pirigüeyco, a comprar la primera máquina con la cual iniciaría esta aventura sobre ruedas. Ricardo Arias, uno de sus hijos, cuenta que al principio no le atraía la idea de adquirir un microbús. Sin embargo, la insistencia de Rodríguez lo llevó a comprar la primera máquina, una Ford color verde, iniciando así sus primeros recorridos entre Reñihue y Los Lagos. Luego vino una segunda, la clásica Ford tipo camión color rojo, con la que se abrió paso definitivamente en el mundo del transporte. Como una suerte del destino, justo en esa época, el tren que hacía el ramal a Reñihue paralizó sus recorridos, permitiendo a Vitalicio Arias convertirse en el único servicio para trasladar pasajeros y todos los pertrechos que se podían transportar en ese entonces. El negocio fue prosperando al punto que fue el primer empresario laguino en iniciar recorrido entre Los Lagos y Valdivia, inicialmente por vía Apayaco y luego por Máfil y San José de la Mariquina. Por espacio de 30 años, fue una empresa líder en el transporte de pasajeros a nivel local, llegando a contar con 20 máquinas que iba cambiando de acuerdo a las exigencias del mercado, además de contar con 2 oficinas para atención de público en el terminal de buses de Valdivia y Los Lagos, y aportar con ello al empleo a conductores y auxiliares. Sin embargo, más tarde, el costo de mantenimiento y la llegada de nuevas empresas le impidieron continuar con el crecimiento esperado. No obstante, su legado aún permanece a través de sus hijos, quienes continúan prestando servicios, pero en menor cantidad de máquinas y frecuencias.
3: Independiente de su gran empresa de transporte de pasajeros, Vitalicio Arias mantuvo en su querida localidad de Reñihue lo que sería el primer gran almacén que abastecía a la población, que estableció primero frente a Carabineros y luego debió trasladarse hasta lo que hoy es la subida a la población y que aún conservan sus hijas.
2: Vitalicio Arias Arias falleció a los 74 años el 6 de noviembre de 2006 y en su masiva despedida su féretro fue paseado por donde tuvo oficinas y también por el taller de los buses en calle Bulnes para posteriormente ser llevado hasta el cementerio municipal de Los Lagos.
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6: ¿Cómo están? Muy buenas tardes. Sean todas bienvenidas y bienvenidos a la revisión de las noticias en Sol Informativo de Radio FM Luz. Las informaciones que preparará nuestro departamento de prensa para el día de hoy, jueves 18 de junio de este año 2026. Y siendo las 13 horas con 9 minutos, quiero que me acompañe a revisar detalles de las informaciones. Y como es habitual, vamos a comenzar en el ámbito local. Y una información muy importante para la comuna de Los Lagos, porque Los Lagos quiere acelerar su desarrollo con 32 iniciativas que fueron presentadas al Consejo Regional. Una positiva jornada vivió el municipio de Los Lagos tras la sesión de la Comisión de Hacienda del Consejo Regional de Los Ríos, realizada en el edificio consistorial de la comuna el día de ayer miércoles por la tarde, donde el equipo municipal presentó una cartera de cerca de 32 iniciativas consideradas claves para el desarrollo local durante los próximos años. El alcalde Víctor Fitz destacó la instancia y valoró la recepción de los consejeros regionales frente a los proyectos expuestos. Fuimos escuchados y tenemos muy claro el norte hacia donde queremos llevar la comuna, según señaló la autoridad, y agradeciendo además el trabajo desarrollado por el equipo de SECPLAN.
7: Bueno, felices nosotros hoy día de poder presentar, ¿cierto?, toda nuestra cartera de proyectos a la Comisión de Hacienda del Gobierno Regional. Ha sido una postura muy importante y, por otro lado, una impecable presentación de parte del equipo de SECPLAN que lidera Catherine Mesa. Así es que feliz porque fuimos escuchados y feliz también porque nosotros necesitamos seguir creciendo y tenemos el norte muy, pero muy claro de hacia dónde queremos ir. Oye, una gran noticia para nosotros también está el tema del minibús, ¿cierto? De este sentido minibús para nuestros niños Teletón. Nos acaban de entregar esta maravillosa información de que va a entrar al plenario ya el próximo martes, así que tenemos noticias más que positivas para nuestros niños y niñas, ¿cierto?, que tanto necesitaban de este bus adaptado para su traslado. Quiero aprovechar de agradecer profundamente, ¿cierto?, al gobierno regional, a la Comisión de Hacienda, de la misma forma enviarle un abrazo súper cariñoso a nuestro consejero regional Juan Carlos Farías, que siempre nos está apoyando con las iniciativas, ¿cierto? La verdad es que hemos recibido un tremendo espaldarazo de parte de él durante todo el transcurso de nuestra administración, así que esperamos continuar y seguir sacando proyectos importantes para la comuna.
6: Como dice el alcalde, entre las iniciativas presentadas destacan también el alcantarillado de Antilue, la adquisición de un camión limpia fosas, ¿verdad? También mejoras en infraestructura comunitaria y la reposición del gimnasio municipal, una de las obras más esperadas por los vecinos de la comuna. Respecto a este último proyecto, la directora de SECPLAN, Catherine Mesa, informó que actualmente se trabaja en la elaboración de las bases para licitar la etapa de diseño, la cual será financiada, en este caso, con recursos municipales. Y el objetivo es adjudicar este proceso durante los próximos meses para avanzar posteriormente hacia la ejecución de las obras durante el 2027.
8: Estamos muy felices de haber presentado nuestra cartera de proyecto. Como SECPLAN tenemos un listado de iniciativas de alrededor de 32 proyectos donde se destacan el alcantarillado de Antilue, donde tenemos un convenio con Suralis y gobierno regional. Tenemos el proyecto de cambio limpias fosas.
6: Bueno, por su parte también el consejero regional Juan Carlos Farías valoró la presentación realizada por el municipio, destacando que varios de los proyectos expuestos podrán ser incorporados dentro de las prioridades presupuestarias del próximo año. Entre ellos mencionó la reposición de gimnasio, iniciativas sanitarias, obras de conectividad y otros proyectos de alto impacto también para la comuna de Los Lagos.
9: Bueno, la verdad que ha sido una reunión bastante extensa, pero muy grata desde el punto de vista del objetivo. Hoy día revisamos cuatro municipios desde el punto de vista de sus inversiones con sus presupuestos para el año 2027. Y al final vimos, ¿verdad?, muy bien Los Lagos, donde quiero felicitar al alcalde, ¿cierto?, por la excelente presentación que han hecho, muy concisa, pero al hueso, con su equipo de SECPLAN, ¿cierto?, con Catherine Mesa, que está a cargo ahora de SECPLAN, ¿cierto?, y todo su equipo, obviamente, que ha hecho una buena pega, porque nos hemos destacado hoy día en relación con varios proyectos que tienen que ir priorizados hacia el 2027, que muchos de ellos no estaban incluidos, pero con el trabajo que hoy día se hizo, van a ser incorporados, ¿cierto? Por ejemplo, el gimnasio municipal, que está necesario, el CEFAM, se habló de las postas de Baligüe, las huellas también, ¿cierto? Yo creo que es bueno, digamos, que el alcalde también planteó con su SECPLAN, ¿cierto?, con Katy, lo que es el bus, que es un sentido proyecto que ellos nos habían planteado, pero que todavía no salía, y nosotros en nuestra Comisión de Hacienda el día martes lo vamos a revisar y no me cabe duda, ¿verdad?, que vamos a tener una aprobación bastante grande, ¿cierto?, ojalá unánime, para que el miércoles lo aprobemos también en el plenario. Así que buenas noticias, buen trabajo del equipo municipal, buen trabajo, ¿cierto?, de la SECPAN junto a su alcalde.
6: Bueno, como lo decía el alcalde, como lo decía también Catherine Mesa, directora de SECPAN y el consejero general, una de las noticias más esperadas, ¿verdad?, fue este avance del minibús adaptado destinado al traslado de niños y niñas usuarios de la Teletón. Y según, como decía y informó el alcalde Fritz, la iniciativa será revisada por la Comisión de Hacienda durante la próxima semana y luego pasará al plenario del Consejo Regional para su votación definitiva. Ahora bien, desde el municipio manifestaron su satisfacción por el respaldo recibido, confiando en que estos avances permitan concretar proyectos largamente esperados por la comunidad laguina y continuar impulsando el desarrollo de la comuna durante los próximos años.

0: Bueno, y con respecto a este mismo tema, porque como lo dijo el consejero regional, Juan Carlos Faría, ayer expusieron cuatro municipios, y uno de ellos fue el municipio de Valdivia, que también presentó su cartera de proyectos para el año 2027 ante esta Comisión de Hacienda del CORE en Los Lagos. Y por eso que la alcaldesa de Valdivia, Carla Atman, participó en la sesión de la Comisión de Hacienda del Consejo Regional de Los Ríos, realizada en la Comuna de Los Lagos, instancia en la que presentó la cartera de iniciativas de inversión consideradas en el anteproyecto regional de inversión ARI 2027 para la capital regional. Durante la exposición, el municipio dio a conocer una propuesta focalizada y priorizada de proyectos buscando optimizar los recursos disponibles y fortalecer la ejecución de obras estratégicas para el desarrollo de la comuna y de la región. La alcaldesa destacó que Valdivia cumple un rol fundamental como capital regional, por lo que las inversiones que se concretan en la ciudad benefician también al resto de las comunidades y de las comunas de Los Ríos. Asimismo, valoró la alcaldesa que actualmente la comuna cuente con una cartera de proyectos consolidada y liderando las proyecciones de inversión regional, situación que contrasta con años anteriores cuando ocupaban posiciones rezagadas en materia de financiamiento.
1: Poder estar acá en la comuna de Los Lagos presentando ante los consejeros y consejeras nuestra cartera de proyectos. La primera convicción es que Valdivia tiene un rol no solamente para nuestros vecinos y vecinas que habitan en Valdivia, sino que somos capital regional y por lo mismo cuando hay inversión en la capital regional eso sirve para toda la región de Los Ríos y por lo mismo estamos bien contentos de estar en el lugar que a Valdivia le corresponde, que es una cartera de proyectos consolidada, siendo la comuna con mayor inversión. Yo cuando llegué al municipio estábamos en los últimos lugarcitos, ahora ya estamos en el primer lugar, como le corresponde obviamente también a la capital regional, con una cartera consolidada de proyectos.
0: Bueno, entre los aspectos abordados durante la presentación, se consideraron las principales iniciativas que el municipio espera impulsar a través del presupuesto regional, proyectando obras e inversiones también que permitan responder a las necesidades de crecimiento urbano, infraestructura y servicios para la comunidad valdiviana. La Comisión de Hacienda que sesionó en Los Lagos también recibió a los alcaldes de Corral y Mariquina, quienes expusieron sus respectivos anteproyectos regionales de inversión para el 2027, dando a conocer las principales prioridades de desarrollo que buscan incorporar el proceso de planificación presupuestaria regional. Bien, y vamos al plano policial porque delincuentes armados asaltan un local comercial en Los Lagos. Dos sujetos encapuchados protagonizaron un violento robo la noche de este miércoles en un local comercial de la comuna de Los Lagos. De acuerdo con los antecedentes preliminares, el hecho ocurrió a las 22:49 en entretenciones Jesse de calle San Martín, cuando dos individuos vestidos con ropa oscura ingresaron al establecimiento portando armas blancas. Uno de los antisociales llevaba capucha y gorra, mientras que el segundo además vestía un poncho. Una vez en el interior del local, los sujetos se intimidaron y retuvieron al único trabajador que se encontraba atendiendo a esa hora en el primer piso, donde posteriormente se dirigieron hasta la caja registradora, de donde surgieron dinero en efectivo correspondiente a la recaudación del negocio. El propietario del local, Isidro Cuevas, conversó con FM Luz, manifestando su frustración por un nuevo atraco en el que sus trabajadores y uno de sus negocios se vieron expuestos.
2: Es mi hijo mayor, es la persona que está conmigo todos los días y a toda hora. Eso es lo más triste. Ya es segunda ocasión. Es segunda ocasión que le toca a él, aparte de robos que ha sufrido él, asalto así a mano armada, es la segunda vez. Y lo más triste de todo es que no hay justicia, no hay justicia. No hay, esta gente pasa a dar a juzgado, al día siguiente está libre, está en la calle, haciéndolo de nuevo, fregándole la vida a la gente. Entonces es triste, es estar atado a un sistema que no nos protege, que si bien es cierto, pucha, yo agradezco a Carabineros, puede ver uno el esfuerzo de Carabineros muchas veces, apresan los tipos, van al juzgado y salen al día siguiente y están en la puerta del local de uno al día siguiente. Entonces es lamentable el sistema que tenemos.
0: Bueno, tras concretar el robo, los individuos huyeron del lugar en dirección desconocida. Los antecedentes fueron puestos a disposición de las policías, que realizan las diligencias correspondientes para identificar y ubicar a los responsables, donde no se reportaron personas lesionadas producto de este asalto. Mini Comité de Vivienda Las Lajas iniciará construcción de su proyecto habitacional en Los Lagos. un relevante avance concretará durante las próximas semanas el Comité de Vivienda Las Lajas de Los Lagos, luego que se confirmara la próxima realización de la ceremonia de primera piedra del proyecto habitacional que va a beneficiar a 46 familias de la comuna. La iniciativa corresponde a un conjunto de viviendas financiadas a través del subsidio Fondo Solidario de Elección de Vivienda DS49, cuya inversión supera los 2.800 millones de pesos. El proyecto contempla la construcción de viviendas de uno y dos pisos con altos estándares constructivos, dando respuesta a una larga demanda habitacional de las familias integrantes de la organización. El Seremi Vivienda y Urbanismo de Los Ríos, Cristina Arregada, destacó que la ceremonia se va a desarrollar durante el mes de julio y valoró el trabajo coordinado que han desarrollado los equipos del Mimbu, Serviu, el municipio, la entidad patrocinante y las propias familias para avanzar en la materialización de esta esperada iniciativa.
3: 46 familias que fueron seleccionadas en abril de este año por nuestro ministro don Iván Purugia, las cuales se beneficiarán a través del subsidio de elección de vivienda DS49. El monto de inversión supera los 2.800 millones de pesos en viviendas con un alto estándar constructivo, aisladas, de uno y dos pisos. Nuestros equipos, tanto de Servio como de esta Seremi, se encuentran trabajando coordinadamente con el municipio, la entidad patrocinante y, por supuesto, con las familias de este comité. Así que esperamos que sea una hermosa jornada dentro de este mes de julio.
0: Este nuevo hito se suma al logrado en marzo del 2025, cuando el comité concretó la firma de la carta de compromiso que otorgó el terreno destinado al futuro proyecto habitacional. La organización, integrada por 46 familias de Los Lagos, ha trabajado durante años para concretar el sueño de la casa propia, proceso que ahora comienza a materializarse con el inicio de la construcción de las viviendas.

0: Mire, la Contraloría detecta más de 1,000 permisos de circulación renovados con multas vigentes en la región de Los Ríos. Un total de 1,120 permisos de circulación fueron renovados, pese a que los vehículos mantenían multas de tránsito vigentes en la comuna de la región de Los Ríos, según reveló un informe de la Contraloría General de la República, que analizó los procesos realizados entre 2022 y 2025 en las 345 municipalidades del país. El organismo fiscalizador detectó a nivel nacional 146.923 permisos de circulación otorgados incumpliendo la normativa vigente, situación que contraviene lo establecido en la ley número 18.287, que impide renovar este documento cuando existen multas de tránsito impagas asociadas al vehículo. De acuerdo con los antecedentes, la comuna de Futrono concentra la mayor cantidad de casos en la región de Los Ríos, con 370 permisos observados, seguida por Valdivia con 152, La Unión con 117 y Panguipulli con 107. El detalle regional continúa con Río Bueno con 94 casos, Lago Ranco con 92, Paillaco 58, Los Lagos con 50, Mariquina 43, Mafil 29 y Corral 8. Además, el informe identifica casos vinculados a funcionarios municipales o familiares de estos que mantenían multas vigentes al momento de renovar permisos de circulación. Entre la comuna de Los Ríos destacan Río Bueno con 13 casos de funcionarios y de tres familiares, Paillaco con 13 funcionarios y un familiar, La Unión con 11 funcionarios y un familiar. La Contraloría instruyó a las municipalidades observadas iniciar, en este caso, sumarios administrativos e informar el comienzo de estos procedimientos en un plazo de 5 días hábiles. Asimismo, señaló que los antecedentes que eventualmente pudieran contribuir delitos serían remitidos al Ministerio Público. A nivel nacional, las comunas con más permisos observados fueron Santiago, Estación Central, Providencia, Maipú y Ñuñoa. Sin embargo, en la región de Los Ríos, el mayor número de observaciones se concentró en Futrono, comuna que por sí sola representa cerca de un tercio de los casos detectados en la zona.
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0: Bien, damos una mirada a las noticias regionales en la presente edición de Zona Informativa. Bueno, contarles acerca de esta noticia, donde habla de 5 detenidos por robos con violencia e intimidación en Valdivia y en Osorno. Había sido un trabajo coordinado entre carabineros de la sección de investigación policial CIP de la Primera Comisaría de Valdivia y de la Primera Comisaría de Rancagua. Fueron detenidos 5 adultos vinculados a robos con violencia e intimidación cometidos en las ciudades de Valdivia y Osorno. En la capital regional, los imputados eran buscados por su participación en un robo ocurrido el pasado lunes y que afectó a un local de juegos de azar de Avenida Picarte, donde intimidaron con armas de fuego y agredieron a sus propietarios, huyendo en el vehículo que fue localizado en la provincia de Cachapoal. En esa zona, en el marco de los servicios preventivos de la ruta travesía Bypass, personal policial detectó la circulación, de un vehículo Kia Sportage color plateado, cuya búsqueda había sido difundida a nivel nacional por su presunta participación en diversos delitos ocurridos en la zona sur del país. Con las medidas de seguridad y el apoyo suficiente, los funcionarios efectuaron seguimiento controlado, logrando fiscalizar el móvil a la altura del puente Cachapoal. Tras coordinación con el personal CIP de Valdivia, se logró establecer la vinculación directa de los 5 ocupantes en el robo con intimidación ocurrido el pasado lunes en la capital regional, donde las víctimas sufrieron la sustracción de aproximadamente 2 millones de pesos en efectivo, además de teléfonos celulares y computadores portátiles. Asimismo, se buscaron registros audiovisuales y que además permitieron reconocer primeramente a los imputados como los presuntos autores de otro robo con intimidación ocurrido el mismo lunes y que afectó un local de juego azar de Osorno, donde se registraron alrededor de 4 millones de pesos. Con estos antecedentes se gestionaron las órdenes de aprehensión para los 3 hombres y 2 mujeres que se trasladaban en el vehículo que pasaron a control de detención. Al momento de su captura, Carabineros recuperó e incautó 2.347.000 pesos en dinero efectivo que portaban los detenidos, monto que estaba asociado a los delitos investigados. El jefe de zona de Carabineros de Los Ríos, general Carlos Contreras, destacó el resultado de este procedimiento, precisando que muestra la eficacia del trabajo coordinado entre las distintas unidades policiales del país.

13:28. Bueno, más de 100.000 hogares de Los Ríos han recibido el primer pago del cupón de gas licuado. Con una visita de Liz

de los combustibles en el presupuesto de las familias y en sectores productivos especialmente afectados. La delegada presidencial regional, Vicky Carrasco, destacó el alcance de la iniciativa y llamó a quienes aún no han realizado el trámite a postular antes del cierre del proceso. Ante esta primera entrega, dijo, corresponde a quienes postularon hasta el 29 de mayo. Y se depositó más de 2.720 millones de pesos en la región de Ríos a 100.799 hogares. Llamamos a los vecinos a que aún no postulan a hacerlo antes del 30 de junio. Según informaron las autoridades, este primer grupo de beneficiarios representa aproximadamente el 54% del universo. ¿Ya? Así es. Y que, digamos, el universo potencial de hogares que pueden acceder al aporte, reflejando una rápida adaptación de la medida y la capacidad de implementación del Estado en un corto plazo. Por su parte, el Seremi de Desarrollo Social y Familia, Daniela Silva, reiteró el llamado a realizar el proceso de activación y también del beneficio, donde dijo que hacemos un llamado a todas las jefas y jefes de hogar inscritos en el Registro Social de Hogares mayores de 18 años que ingresen al sitio web www.cupondegas.gob.cl, revisen si cumplen con las condiciones y en dos clics activen su cupón de gas. El proceso de activación cierra el próximo 30 de junio a las 23 horas con 59 minutos. La autoridad agregó que el beneficio podrá utilizarse en una o más compras hasta el 30 de septiembre del 2026, ya sea en formato digital, mediante la app del Banco Estado o RutPay, o en forma física a través de un voucher impreso en cualquiera de las 43.000 cajas vecinas habilitadas en el país. El modelo del cupón de gas licuado fue desarrollado por el gobierno en conjunto con Banco Estado y permite a las familias elegir libremente dónde utilizar el beneficio dentro de la red de distribuidores adheridos, que representa cerca del 98% de la cobertura nacional de distribución del gas licuado en Chile.

13 horas 31 minutos. Bueno, anuncia más de 7 mil millones para restaurar el Museo de Arte Contemporáneo en Valdivia. Tras un viaje a la capital, el gobernador regional de Los Ríos, Luis Cubertino, confirmó que el Ministerio de las Culturas aportará más de 7 mil millones de pesos para retomar la restauración del Museo de Arte Contemporáneo de Valdivia. La cita en Santiago, con autoridades de nivel central, buscó destrabar algunos proyectos emblemáticos de la región. Uno de ellos, justamente, es el Museo de Arte Contemporáneo, para poder solicitar colaboración para financiar las obras, donde Cubertino se reunió tanto con el ministro Francisco Undurraga como con el subsecretario de Patrimonio, Emilio de la Cerda. Tras la reunión, el secretario de Estado comprometió más de 7 mil millones de pesos para el 2027, que van a permitir retomar las faenas paralizadas hace 4 años. El gobernador agregó que el ministro Undurraga confirmó que el subsecretario de la Cerda va a visitar la región en 15 días, lo que va a permitir avanzar en las coordinaciones y plazos para retomar el emblemático proyecto. Entre esas gestiones se busca agilizar la reevaluación antes de la licitación, etapa que será clave para saber cuál es el monto de inversión total que implicará la restauración del Museo de Arte Contemporáneo. Según el gobernador regional, se tendrá que invertir poco más de 15 mil millones de pesos, donde Cubertino afirmó que el ministro Undurraga pretende inaugurar el nuevo edificio en el año 2029. Volvemos a la capital regional porque confirma más patrullajes tras agresión con cuchillo a un trabajador de aseo en la Feria Libre de Valdivia. El CMI de Seguridad, Juan Agustín Meléndez, confirmó el refuerzo de los patrullajes preventivos en Feria Libre de Valdivia tras la agresión con arma blanca a un trabajador de aseo. Fue el domingo de la tarde cuando un funcionario fue apuñalado por un sujeto mientras limpiaba la basura que quedó en los puestos de comercio en el sector Corvi, quedando con lesiones en su pierna. La Dirección de Seguridad Pública de Valdivia anunció el refuerzo de las medidas de resguardo en la Feria Libre de los fines de semana, aunque solicitaron a la Seremi de Seguridad mejorar las coordinaciones al indicar que con el personal municipal no es suficiente. Ante la consulta, el Seremi de Seguridad, Juan Agustín Meléndez, confirmó patrullajes con carabineros. Se estableció, dijo la autoridad, la coordinación con carabineros para el tema puntual de este sector, de protegerlo y de colaborar con los patrullajes municipales, pero ya las medidas se tomaron el día de hoy con la coordinación de carabineros con los patrullajes municipales. Meléndez afirmó que el caso se abordó...

una reunión llevada a cabo con personal municipal el día de ayer, instancia donde finalmente se acordaron las medidas para evitar nuevas agresiones a quienes limpian las calles donde se realizan las ferias libres. Por otro lado, se habló que estaba esperando un oficio que llegaría a la Casa Edilicia para conocer los detalles de la solicitud planteada y de los hechos que terminaron con el funcionario apuñalado, quien se mantiene en recuperación tras la herida en su pierna.

13:34. Bueno, más de 40 funcionarios municipales de toda la región participaron en jornada de capacitación en Valdivia. Con la participación de más de 40 funcionarios y funcionarias provenientes de distintas municipalidades de la región de Los Ríos, la Secretaría Regional Ministerial de Bienes Nacionales realizó una jornada de capacitación enfocada en los procesos y procedimientos establecidos en el Decreto Ley 2695, normativa que regula la regularización de títulos de dominio en el país. La entidad federada por el CEMI Bienes Nacionales en la región de Los Ríos, Rodrigo Oñate, quien destacó la importancia de fortalecer el conocimiento técnico de los equipos municipales, considerando que son muchas veces la primera puerta de acceso para los vecinos y vecinas que requieren orientación sobre este trámite. Durante la jornada, los asistentes pudieron profundizar en los requisitos, etapas y alcances del proyecto de regularización, además de resolver dudas e intercambiar experiencias sobre la aplicación de esta herramienta en los distintos territorios de la región. El CEREMI Rodrigo Oñate valoró la alta convocatoria y el compromiso de los funcionarios municipales, señalando que para nuestro ministerio es fundamental fortalecer el trabajo colaborativo con los municipios, porque son ellos quienes mantienen un contacto permanente y diario con los vecinos y vecinas de cada comuna. Mientras más informamos y preparados estén sus equipos, mejor será la orientación que van a recibir las familias que buscan regularizar sus propiedades y obtener la seguridad jurídica que entregan en, obviamente, un título de dominio.

0: Bien, 13:37 antes de finalizar la presente entrega informativa, revisamos el pronóstico del tiempo actualizado por parte de la Dirección Meteorológica de Chile. Contarles que para el día de hoy se espera una máxima de 11 grados. Es la temperatura que tenemos hasta ahora en la región de Ríos. En nubosidad parcial variando a nublado en la tarde. Para mañana viene mínima 3, máxima 12 grados. Nublado y niebla matinal, variando cubierto y lluvia en la tarde. Para el sábado, en tanto, mínima 6, máxima 11 grados. Nublado y chubasco durante toda la jornada y va a finalizar el día sábado con lluvia. Para el domingo, mínima 5, máxima 11 grados. Nublado y chubascos para finalizar el día nublado. Y para el día lunes, mínima 2, máxima 10 grados. Nubosidad parcial variando a nublado. Y como les decía, 11 grados a esta hora en la región de Los Ríos. De esta manera hemos revisado las principales noticias en zona informativa de Radio FM Luz. Como siempre, gracias por informarse con nosotros y que tengan muy buenas tardes.
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4: A través de los años, muchos hombres y mujeres forjaron el desarrollo de Los Lagos en distintas áreas de la economía local. Vitalicio Arias fue un vecino destacado y el transporte de pasajeros fue su pasión, lo que le llevó a convertirse en el primer empresario en transportar pasajeros a Valdivia, dando vida a buses Reñihue y posteriormente a buses Reñisur. En 1973, cuando el ramal ferroviario Los Lagos Reñihue estaba en pleno apogeo, fue impulsado por otro empresario del transporte, Max Rodríguez, dueño entonces de buses Pirigüeyco, a comprar la primera máquina con la cual iniciaría esta aventura sobre ruedas. Ricardo Arias, uno de sus hijos, cuenta que al principio no le atraía la idea de adquirir un microbús. Sin embargo, la insistencia de Rodríguez lo llevó a comprar la primera máquina, una Ford color verde, iniciando así sus primeros recorridos entre Reñihue y Los Lagos. Luego vino una segunda, la clásica Ford tipo camión color rojo, con la que se abrió paso definitivamente en el mundo del transporte. Como una suerte del destino, justo en esa época, el tren que hacía el ramal a Reñihue paralizó sus recorridos, permitiendo a Vitalicio Arias convertirse en el único servicio para trasladar pasajeros y todos los pertrechos que se podían transportar en ese entonces. El negocio fue prosperando al punto que fue el primer empresario laguino en iniciar recorrido entre Los Lagos y Valdivia, inicialmente por vía Apayaco y luego por Máfil y San José de la Mariquina. Por espacio de 30 años, fue una empresa líder en el transporte de pasajeros a nivel local, llegando a contar con 20 máquinas que iba cambiando de acuerdo a las exigencias del mercado, además de contar con dos oficinas para atención de público en el terminal de buses de Valdivia y Los Lagos, y aportar con ello al empleo a conductores y auxiliares. Sin embargo, más tarde, el costo de mantenimiento y la llegada de nuevas empresas le impidieron continuar con el crecimiento esperado. No obstante, su legado aún permanece a través de sus hijos, quienes continúan prestando servicios, pero en menor cantidad de máquinas y frecuencias.
5: Independiente de su gran empresa de transporte de pasajeros, Vitalicio Arias mantuvo en su querida localidad de Reñihue lo que sería el primer gran almacén que abastecía a la población, que estableció primero frente a Carabineros y luego debió trasladarse hasta lo que hoy es la subida a la población y que aún conservan sus hijas.
4: Vitalicio Arias Arias falleció a los 74 años el 6 de noviembre de 2006 y en su masiva despedida, su féretro fue paseado por donde tuvo oficinas y también por el taller de los buses en calle Bulnes para posteriormente ser llevado hasta el cementerio municipal de Los Lagos.
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1: Bien, ya pasamos a las 5 de la tarde para darle la bienvenida a Los 80 no mueren. ¿Cómo está? Muy buenas tardes, bienvenida, bienvenidos a nuestro video espacio de clásicos acá en Radio FM Luz 88.3. Su radio, mi radio, bien sabe usted, somos la radio de todos. Como siempre, nuestro WhatsApp ya está activado para comunicarse con nosotros, nosotros comunicamos con ustedes y así, así, así, ¿de verdad, no? Así que, ya pues, comiencen a enviarnos sus, sus, ¿cómo se llama? Exacto. Y comiencen a enviarnos ya sus saluditos y también sus pedidos musicales. ¿Le parece, no? Sí, me senegan. Nos parece muy, pero muy, muy bien. Bueno, ¿la micro está andando, no, compadre? Sí, pensé que la micro ya está andando, así que ya vamos subiendo, subiendo nomás. Acá no se paga pasaje, acá solo se paga con sintonía. ¿Le parece? La micro, porque esta es una micro, no es un bus, es una micro. Comenzamos, Los 80 no mueren, enviándole un gran abrazo a todos ustedes, estén donde estén. Y, como siempre, gracias por estar ahí.

Mira, 5 de la tarde con 17 minutos acá, los 80 no mueren. ¿Qué me dicen? A ver, Camilo, ¿no me llegó el mensaje? No llegó el mensaje. No dice acá, no. Voy a escribir, ¿eh? No llegó el mensaje, amiga. Por si acaso. Gracias a usted también, ¿eh? Gracias a los paralibán que están trabajando. Hola, Pato, saludos de aquí, escuchando la radio full. Saludos para nuestro querido amigo Patito Pérez. Un abrazo para ti, amigo. De antes estuve ahí un ratito con el Patito. Un abrazo para el Pato Pérez. Espero que no se haya olvidado de mi encargo. ¿Ah? Le dije un encargo al Pato, pero no se haya olvidado. Espero que no. Oye, les quiero contar algo, ¿eh? Sea usted que una revista española asegura que Luis Miguel estaría hospitalizado en Nueva York tras ser operado del corazón. Así es. Bueno, hay preocupación por la salud de Luis Miguel, dicen, luego de que una revista española afirmara que el cantante está internado en Nueva York tras someterse a una operación cardíaca, donde el intérprete, por ejemplo, de La Incondicional, está evolucionando favorablemente y se estaría acompañando de su pareja Paloma Cuevas, también española. Pues de acuerdo a Semana, la revista, Luis Miguel estaría ingresado al hospital Monte Sinaí y por ahí se conoce si la intervención a la que se sometió fue de urgencia o programada. Ahora bien, la revista Semana ha podido conocer en exclusiva que el cantante permanece hospitalizado en un centro de la Gran Manzana después de haber pasado por el quirófano. Por suerte, la evolución está siendo plenamente favorable, lo que indica que no tendrá ningún impedimento en abandonar el hospital en cuestión cuando los profesionales lo crean pertinente. ¿Qué le parece? ¿Eh? Así es. Así que a esperar entonces qué es lo que pasa con la salud de Luis Miguel.

Mira, estaba Cool & The Gang con Fresh, un éxito del año 1985. Gracias a todos los que están conectados con nosotros. ¿Eh? Gracias, amigo. Gracias, Patito. Gracias, amigo. Un abrazo. Gracias ahí, Pato Pérez. ¿Qué esto? El barómetro. ¡Oh, el barómetro que está alto! 1025 hectopascales. ¿Qué pasa? 11 grados a esta hora con un 82% de humedad. ¡Wow! Qué alto está el barómetro, ¿eh? Sí, por el tema de la. Por el tema de la lluvia que supuestamente llega mañana acá en la región de Río. Vamos a ver, ahí nos va a informar nuestro amigo Richie con respecto a eso. 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Saludos a nuestro amigo Alex. Bienvenido, amigo. ¿Qué dice? Algo DJ Bobo. Te buscamos algo DJ Bobo, amigo. No hay problema. Las 5 de la tarde con 29 minutos. 5 y 29.

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2: A través de los años, muchos hombres y mujeres forjaron el desarrollo de los lagos en distintas áreas de la economía local. Vitalicio Arias fue un vecino destacado y el transporte de pasajeros fue su pasión, lo que le llevó a convertirse en el primer empresario en transportar pasajeros a Valdivia, dando vida a buses Reñihue y posteriormente a buses Reñisur. En 1973, cuando el ramal ferroviario Los Lagos Reñihue estaba en pleno apogeo, fue impulsado por otro empresario del transporte, Max Rodríguez, dueño entonces de buses Pirihueco, a comprar la primera máquina con la cual iniciaría esta aventura sobre ruedas. Ricardo Arias, uno de sus hijos, cuenta que al principio no le atraía la idea de adquirir un microbús. Sin embargo, la insistencia de Rodríguez lo llevó a comprar la primera máquina, una Ford color verde, iniciando así sus primeros recorridos entre Reñihue y Los Lagos. Luego vino una segunda, la clásica Ford tipo camión color rojo, con la que se abrió paso definitivamente en el mundo del transporte. Como una suerte del destino, justo en esa época, el tren que hacía el ramal a Reñihue paralizó sus recorridos, permitiendo a Vitalicio Arias convertirse en el único servicio para trasladar pasajeros y todos los pertrechos que se podían transportar en ese entonces. El negocio fue prosperando al punto que fue el primer empresario laguino en iniciar recorrido entre Los Lagos y Valdivia, inicialmente por vía Apayaco y luego por Máfil y San José de la Mariquina. Por espacio de 30 años, fue una empresa líder en el transporte de pasajeros a nivel local, llegando a contar con 20 máquinas que iba cambiando de acuerdo a las exigencias del mercado, además de contar con 2 oficinas para atención de público en el terminal de buses de Valdivia y Los Lagos, y aportar con ello al empleo a conductores y auxiliares. Sin embargo, más tarde, el costo de mantenimiento y la llegada de nuevas empresas le impidieron continuar con el crecimiento esperado. No obstante, su legado aún permanece a través de sus hijos, quienes continúan prestando servicios, pero en menor cantidad de máquinas y frecuencias.
3: Independiente de su gran empresa de transporte de pasajeros, Vitalicio Arias mantuvo en su querida localidad de Reñihue lo que sería el primer gran almacén que abastecía a la población, que estableció primero frente a Carabineros y luego debió trasladarse hasta lo que hoy es la subida a la población y que aún conservan sus hijas.
2: Vitalicio Arias Arias falleció a los 74 años el 6 de noviembre de 2006 y en su masiva despedida su féretro fue paseado por donde tuvo oficinas y también por el taller de los buses en calle Bulnes, para posteriormente ser llevado hasta el cementerio municipal de Los Lagos.
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Miren, teníamos a DJ Bobo, claro que sí, persona de Alexa. Las 5 de la tarde con 47 minutos, 5 y 47. Hoy les quiero contar una mala noticia, sobre todo para los seguidores de este gran artista, en lo personal, muy buen cantante. A los 62 años murió Alex Bueno, esta emblemática voz del merengue y la bachata, e intérprete de la canción Que Vuelva. Qué pena, ¿sabe usted que hace 10 meses fue diagnosticado con un tumor cerebral y falleció el día de hoy? Muy joven, 62 años, falleció este reconocido músico dominicano, Alex Bueno, una de las voces más emblemáticas, como decíamos, de la bachata. Y digamos, fue informado a través de las redes sociales por su equipo, donde confirmaron, obviamente, que el artista murió durante la mañana de este jueves en Nueva York. Ahora, con nuestro más hondo pesar y el más alto respeto, informamos el fallecimiento de nuestro querido Alex Bueno, este 18 de junio, en la ciudad de Nueva York, a las 9:43 horas de la mañana, según comunicaron en Instagram. Su partida deja un vacío irreemplazable en el mundo del arte y en los corazones de todos los que tuvimos el honor de conocerle y admirar su obra musical. La declaración sigue agradeciendo las innumerables expresiones de afecto y solidaridad recibidas en estas horas difíciles y de profundo dolor. Ante este difícil momento, solicitamos respetuosamente comprensión y privacidad para su familia y seres queridos, permitiéndoles atravesar el duelo en la más estricta intimidad, según dijeron acá en esta publicación de Instagram, donde finaliza diciendo: vete en paz, querido Alex, tu memoria y tu legado van a permanecer vigentes de manera imperecedera, dice acá, en cada uno de nosotros. Joven, 62 años, bueno, tremendo artista, tremendo artista. Mañana nos vamos a acordar la mañana y vamos a escuchar algo de Alex Bueno en la gran mañana de todos. 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

Bien, solamente dos minutos de la semana, ya de las 18 horas 6 de la tarde. Ya vamos a estar revisando el pronóstico del tiempo, que lo entrega la Dirección Meteorológica de Chile, que lo presenta, como es habitual, HydraWork. ¿Cómo? No, ya la hago más positivo. Algo más positivo, amigo. Hemos hablado de puras cosas malas, te he fijado, ¿no? No, lo que pasa es que hay una noticia monstruosa acá en el diario La Cuarta que no dan ganas de... ¿Cómo se puede decir? No dan ganas de darla a conocer. No, algo... Habla de violencia contra una menor. Horrible, ¿eh? Horrible. Vale. No, algo más... ¿Ah? No, de fútbol tampoco. No vamos a hablar de eso. No. Oye, les quiero contar algo. A ver, pero acá lo tengo. Algo. No sé si más positivo. Ay, Dios mío. Lo que pasa es que estaba leyendo una nota que trae el libro La Cuarta, que es verdad que me da risa. Y que me da como especie un poco de vergüenza leer esta noticia. Pero habla de un festival también, ¿eh? Sí. Es que no sé si hablar de esto. ¿Me la juego nomás, esto? Sí, porque este ¿cómo se llama? Esto es una actividad que organiza una municipalidad, la Municipalidad de Empedrado. Ya la voy a leer, no. Que aquí bien claro, ¿eh? Esto trae el dinero a La Cuarta. Y el que no me cree, le envío la noticia. ¿Se anima o no? ¿Sabe usted que hay un concurso donde están buscando la callampa más grande de Chile? Sí. Y también se busca la persona que pela la callampa más rápido en la región del Maule. ¿Cómo esto? Empedrado. ¿Has escuchado alguna vez de Empedrado? No, primera que escuchar de Empedrado. Empedrado, comuna ubicada en la zona central de nuestro país, específicamente en la provincia de Talca, en la región del Maule. Esta localidad rural de casi 4.000 habitantes se hizo viral por particulares concursos. ¿Quién pela la callampa más grande? Se titula esta competencia que tomará lugar en el marco de la fiesta del hongo silvestre este sábado 4 de julio a partir de las 14:30 horas. Si te atreves a subir al escenario y demostrar tus habilidades como recolector o recolectora, esta es tu oportunidad de competir para ver quién pela la callampa más rápido. Señaló, escuche bien, la Municipalidad de Empedrado en un certamen abierto a la comunidad. No estoy inventando, ¿ah? Por si fuera poco, también se informó que habrá otra competición que busca encontrar la callampa más grande. En ambos concursos el premio es de 50 lucas. 50 lucitas al ganador. Agradezco a la Municipalidad de Empedrado por haberme contratado para ir a medir la callampa a los concursantes. Ojalá lo transmitan en vivo. Mi ex no califica... Ya hay cosas así, ¿sabes? No, de los cibernautas. Voy a seguir leyendo porque te conté. Donde esto va a ser el 4 de julio. No dice, anímate y participa. Puedes ganar 50.000 pesos en la fiesta del hongo. ¿Ya? Y ahí viene con la letra grande. ¿Quién trae la callampa más grande? Abierto toda la comunidad de Empedrado. Sí, solamente de Empedrado. Y también que la vela más rápido. ¿Se imagina? Bueno, si alguien interesado en concursar, yo le puedo enviar la inscripción, el enlace para que participen, ¿eh? ¿Ah? De verdad. Cada tontera que se lee. Oye, mira, ¿usted qué me lo dice? ¡Ya! ¿En serio? ¿Qué me manda la tontera, viejo? Mira, usted que me habló acá, le voy a enviar la noticia para que diga, no, crea, este está mintiendo. No. Lo trae, le dieron la cuarta, se lo voy a enviar. ¿Ah? Y esto, a ver, déjeme mirar para acá. Eso, bien ahí, Seguridad Ciudadana. Esto fue publicado hoy día. Ya vamos. ¿Ah? Mire, le voy a enviar la información, léala. Pero después diga, no, el pato está mintiendo. No estoy mintiendo. Ay, mira, estoy enviando el link. Ahí le acabo de enviar el link, ábralo. Ahora dígame si es verdad o es mentira lo que acabo de decir. Léalo, po. Si es un concurso. Bueno, si usted se anima al concurso buscando la callampa más grande o quien pela la callampa más rápido, la Municipalidad de Empedrado le está esperando. 50 lucas al primer lugar. Pero tienen que ser con callampas de allá, po, de la región del Maule, ¿no? Sí, po. Porque puede participar solamente gente de allá de Empedrado.
El chileno inventa cada tontero. ¿Ah? Sí, inventamos cada tontero, chileno.

Yo pensé una pura persona me iba a pedir el enlace. Te voy a enviar a otra persona. Me están pidiendo acá el enlace y yo, bueno, le voy a enviar el enlace. Si ustedes se quieren inscribir, concurse nomás. Participe. La tontera que se me ocurre, Milena, acá. Mira, está mi amigo acá. Ya, ya. Amigo mío, ahí le envié el enlace, léalo. Y después diga, ah, es verdad lo que dice este. Es verdad. Para que vean que no estoy mintiendo, sí que estoy mintiendo. Ay, ay, ay. ¿Quién dice acá? Dice. Dios mío. Acá me envió una foto. Esta, pero esta es la guina, po. ¿Para qué le voy a decir la cuestión que me enviaron acá? Amiga mía, ¿cómo está? Uy, la mujer, Dios mío. Ya, toma, lee el enlace que envié ahí. Léelo. Para que veas que es verdad. Acá un amigo me dice, a ver, patito, si no te estoy mintiendo. Todo cree que le estoy midiendo con el tema del concurso. ¿Ah? Mire, hola, en la frutería está. Está vendiendo una. Ah, perdón, champiñones, gracias. Oye, amiga, te voy a enviar también el asunto del concurso. Y no quedas también. Me está mintiendo. No, no, no, no te estoy mintiendo. Mira, déjame, déjame. Ah, cada tontera, ¿ves? Llegó la hora de irnos, ¿no? Ya nos vamos. Me manda a hablar tontera a mí, Dios mío. Y ahí te envié el enlace también, amiga, para que lo lea. Ya, léale un rato y ríanse ahí. Bro. No hablo más de esto, de estas cuestiones. No, no, no, no hablo más. ¿Ah? No. Estoy loco. Vamos a la música mejor. Estamos publicando.

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Bien, 18 horas de la tarde ya con 15 minutitos y vamos a revisar el pronóstico del tiempo actualizado por parte de la Dirección Meteorológica de Chile. ¿Llega el agua o no llega el agua? ¿Viene el agua o no viene el agua? Viene. Estábamos hablando acá con el Richie. Resulta que el barómetro está bastante alto, ¿eh? Bastante alto. Estaba marcando 1025 hectopascales, ¿no? Déjame ver. 1025 hectopascales sobre las 5 y cuarto de la tarde, ya, con una humedad del 82%. Ahora bien, 1025 es bastante alto, porque para que llueva tengo que pasar los 1013, 1012, 1010 por ahí. No, bien, dije 1013, 1012, 1010. El otro me lo salté, obvio. Obvio, ¿verdad? Que me lo salté. Bueno, el tema está aquí. Estoy viendo acá una imagen satelital donde viene pacientemente entrando este frente de mal tiempo, ¿eh? Pero que iba a pegar. A nosotros nos va a pegar acá en la región de Río, así como, más o menos loco no, pero va a pegar acá, ¿ya? Pero va más cargado hacia el sur de nuestro país, ¿ya? La otra parte grande de otro sistema frontal ya pasó para Argentina y se está instalando sobre el Atlántico. Ahora bien, en base a todo esto, la Dirección Meteorológica de Chile dice lo siguiente, que para mañana se espera una mínima de 3 grados, máxima 11. 3 y 11 grados nublado y niebla, variando a cubierto, y después viene la lluvia en la tarde. Ya vamos a andar mojando mañana otra vez. Sí. Mojarse nomás. Mojarse. Cubierto y lluvia débil mañana en la tarde. ¿Ya? Cubierto y lluvia, mejor digamos. ¿Ya? Nublado, después cubierto y lluvia en la tarde. 3 y 11 grados. Para el sábado, qué rico fin de semana. Mínima 6, máxima 11 grados. Nublado y chubasco durante toda la jornada del día. Sábado. El domingo 21, el día del padre. Cuando van a saludar a sus papitos, celebrar a sus papitos. Mínima 3, máxima 11 grados, nublado y chubasco. No voy a decir hasta qué hora, pero nublado y chubasco. Para el lunes, mínima 2, máxima 10 grados, nublado. Y para el martes, cambió esto. Mínima 0, máxima 10 grados, nubosidad parcial y helada matinal, variando nubosidad parcial. Es decir, viernes, sábado y domingo vamos a tener agüita en la región de los ríos. Así que si va a hacer algún aceite o algo con los papás, bajo techo va a tener que hacer. O simplemente, parrilla eléctrica por ahí dentro de la casa. Claro. ¿Qué dices tú? Vamos a colocar una lona, me dicen acá. No tenemos techo afuera, una lona no. Ya una lona, Valle Rachel no, la Valle Rachel se pasa de agua, hombre. Ah. Ya, 3 y 11 grados por la mañana. La temperatura actual es de... Ay, no la puedo ver, espérame. Tengo un segundito. Tengo un segundito para ver acá la temperatura actual. No la puedo ver, créeme. A ver, déjenme mirar acá. Dice... Vamos a actualizar acá. 8 grados, ¿ah? ¿Eh? 8 grados a esta hora. ¿No, Richie? 8 grados. Sí. 8 graditos. 8 graditos. ¿Qué dice por acá? ¡Oh! ¡Wow! Otra vez. Apareció usted. Ya. ¿Qué dice acá? Pato, el domingo, 2 celebraciones. Día del papá. Y estoy de cumpleaños. Mira el patito Pérez. Pato Pérez está de cumpleaños el día del padre. Qué bien, amigo mío. Un gran abrazo para ti. ¿Eh? Un gran abrazo. Un gran abrazo ahí para el patito Pérez. ¿Ah? Ahora tengo el abrazo. Un abrazo. Hoy no está el abrazo, compadre, se perdió el abrazo. A ver, te envío un fantástico, te envío un abrazo y te envío un... ¿qué más te envío? Ahí al pato manejando. Ahí va el pato manejando. Sí, un pato, sí, no es un pollo, un pato. Es un pato, ahí va el pato manejando su tronco móvil. Un abrazo, amigo, ¿eh? Anticipado, anticipado, ¿ya? Hoy le quiero enviar un saludo. Ah, primero, recordarle que el... ¿qué sea? 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Un saludo para los chiquillos de Megaloom y para las chiquillas de Megaloom, para las chiquillas y los chiquillos de Megaloom. Un saludo para ustedes, chiquillos y chiquillas. Aquí está Queen para ustedes.

Mire, teníamos a Queen de la música. Saludos para amigos y amigas de Megalum a esta hora de la tarde, ¿eh? ¿Qué dice? Oh, qué mala noticia esa. Otro más. Se desmorona. Sí. Lo que pasa es que estoy viendo acá los resultados del golfista nacional Joaquín Niemann, que estaba jugando el US Open, del golf, y que es un major, uno de los torneos más grandes del mundo, y lamentablemente no ha ido bien hoy día. Su inicio ha sido bastante malo, va con dos palos sobre el par de la cancha, es decir, va cinco palos, para que usted me entienda. ¿O no me entiende, amigo mío? ¿Me entiende tú? No me entiende. No me entiende mi compadre acá. Va cinco golpes detrás del puntero. Es decir, él lleva cinco golpes más que el puntero y eso... el golf se gana, el que le pega menos veces la pelotita es el que gana. Y él le ha pegado cinco veces más que el que va puntero. ¿Se entiende? Se entiende. Ya. Así que va con el puesto número 59, Joaquín Niemann. Vamos a ver si pasa el corte. Hasta el momento lo veo re difícil, ¿eh? Lo veo bien difícil. También en el fútbol les quiero contar que Canadá está venciendo a Qatar por 2-0. ¿Y por qué he hablado de Canadá con Qatar? Porque está arbitrando un chileno. Sí, un chileno está arbitrando este partido donde Canadá en el próximo partido se va a enfrentar a Suiza y se van a pelear el primer lugar de este grupo. Se están jugando las segundas fechas del Campeonato Mundial en México, Estados Unidos y Canadá. ¿Qué les parece? ¿Sabe usted que en Folico tenemos un gran supermercado, el Super Lynch, nuestro querido supermercado, donde usted va a poder comprar y adquirir una gran variedad en productos? 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

Mini un Alfa Bill, Dance With Me, en versión 12 vulgar. Comenzamos a despedir esta programación de la tarde. Muchísimas gracias por la sintonía. Espero que estén muy bien, ¿eh? Que tengan un buen retorno a sus hogares. Y si el buen Dios así lo quiere, nos escuchamos mañana viernes, ¿eh? A contar de las 4 de la tarde. Un abrazo, gracias por estar ahí, ¿eh? Chao, chao. Chao, mi amigo Pato Pérez. Chao, Alex. Chao, la Ruti. Chao a los chiquillos de Megaloom. Chao, a mi amigo Rich también. Un abrazo, ¿eh? Y para todos. Estén donde estén. Chao, que estén bien. Nos escuchamos mañana. Los 80, no me digas.

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7: A través de los años, muchos hombres y mujeres forjaron el desarrollo de Los Lagos en distintas áreas de la economía local. Vitalicio Arias fue un vecino destacado y el transporte de pasajeros fue su pasión, lo que le llevó a convertirse en el primer empresario en transportar pasajeros a Valdivia, dando vida a buses Reñihue y posteriormente a buses Reñisur. En 1973, cuando el ramal ferroviario Los Lagos Reñihue estaba en pleno apogeo, fue impulsado por otro empresario del transporte, Max Rodríguez, dueño entonces de buses Pirigüeyco, a comprar la primera máquina con la cual iniciaría esta aventura sobre ruedas. Ricardo Arias, uno de sus hijos, cuenta que al principio no le atraía la idea de adquirir un microbús. Sin embargo, la insistencia de Rodríguez lo llevó a comprar la primera máquina, una Ford color verde, iniciando así sus primeros recorridos entre Reñihue y Los Lagos. Luego vino una segunda, la clásica Ford tipo camión color rojo, con la que se abrió paso definitivamente en el mundo del transporte. Como una suerte del destino, justo en esa época, el tren que hacía el ramal a Reñihue paralizó sus recorridos, permitiendo a Vitalicio Arias convertirse en el único servicio para trasladar pasajeros y todos los pertrechos que se podían transportar en ese entonces. El negocio fue prosperando al punto que fue el primer empresario laguino en iniciar recorrido entre Los Lagos y Valdivia, inicialmente por vía Apayaco y luego por Máfil y San José de la Mariquina. Por espacio de 30 años, fue una empresa líder en el transporte de pasajeros a nivel local, llegando a contar con 20 máquinas que iba cambiando de acuerdo a las exigencias del mercado, además de contar con 2 oficinas para atención de público en el terminal de buses de Valdivia y Los Lagos, y aportar con ello al empleo a conductores y auxiliares. Sin embargo, más tarde, el costo de mantenimiento y la llegada de nuevas empresas le impidieron continuar con el crecimiento esperado. No obstante, su legado aún permanece a través de sus hijos, quienes continúan prestando servicios, pero en menor cantidad de máquinas y frecuencias.
8: Independiente de su gran empresa de transporte de pasajeros, Vitalicio Arias mantuvo en su querida localidad de Riñigüe lo que sería el primer gran almacén que abastecía a la población, que estableció primero frente a Carabineros y luego debió trasladarse hasta lo que hoy es la Subida a la Población, y que aún conservan sus hijas.
7: Vitalicio Arias Arias falleció a los 74 años el 6 de noviembre de 2006, y en su masiva despedida, su féretro fue paseado por donde tuvo oficinas y también por el taller de los buses en calle Bulnes, para posteriormente ser llevado hasta el cementerio municipal de Los Lagos.
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